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1: De la noche y dos minutos.
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1: Siete de la noche y 20 minutos.
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0: 9 de la noche y 20 minutos.
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0: 11 de la noche y 2 minutos.
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0: 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Ya, ya, ahí. 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
2: Las 12:01.

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1: Las 12:43.
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1: La 1:03.
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1: La 1:21.
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2: La 1:40.
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0: en punto, las 4 de la mañana.
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1: De la mañana y 24 minutos.

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1: De la mañana y 41 minutos.

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0: 5 de la mañana y 43 minutos.
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Hola, hola, hola, hola, hola, hola, hola, hola, hola, hola, hola, hola, hola, hola, buenos días, buenos días, buenos días, buenos días, buenos días, buenos días, buenos días, buenos días. Oyentes y oyentas, a esta hora aquí estamos una vez más para compartir con todos ustedes, amables oyentes de La Caliente 88.4. Esta es la emisora que te prende. Este es el magazine de la mañana. Levántate, levántese, levántese, que ya es hora. En este maravilloso día, hoy 25 de junio del año 2026, 6:30 minutos ya de la mañana.

Una vez más, dando gracias a nuestro Padre Celestial, a nuestro Dios, por este maravilloso día. Hoy ya estamos a jueves 25 de junio del año 2026. Y dar gracias a Dios que despertamos, que podemos levantarnos. Dar gracias a Dios que podemos respirar. Podemos ver agradecidos porque podemos degustar, podemos alimentarnos, podemos sentir. Gracias a Dios que nuestros órganos internamente funcionan, nuestra sangre recorre nuestro cuerpo, nuestros órganos. Gracias, Dios. Gracias porque podemos compartir, podemos hablar, podemos comunicarnos. Gracias a Dios porque estamos vivos. La vida que nos entregas en cada segundo, en cada minuto, cada día. Dar gracias, Dios, por este momento tan importante. Es hablar contigo, manifestarnos, comunicarnos contigo. De distancia, darte gracias. Gracias porque también tenemos una familia, tenemos un papá, tenemos una mamá, tenemos unos hijos, tenemos una esposa, tenemos un núcleo familiar, tenemos familiares, tenemos amigos, compañeros, vecinos. Gracias porque tenemos alimentos, nos provees alimento día a día, nos provees de trabajo. Una parte muy fundamental en la Biblia. Uno debe estar con el Señor, debe estar con Dios. Las cosas vienen por añadidura. Eso no quiere decir que no hay que trabajar. Las cosas no llegan de lo alto, claro, no llegan de Dios. Hay que trabajar, claro está. Hay que buscar. Así como dice la frase, de lo que siembras, eso cosechas. Obviamente trabajamos, sembramos, eso vamos a cosechar. Porque de lo contrario, no vamos a obtener absolutamente nada. Que hay que agradecer. Hay que agradecer por esa finca que tienes. La gente del campo, por esos animales, por esas vacas, por ese ganado, por esos porcinos, por la avicultura, los pollos, las gallinas que proveen los huevos, que proveen la carne. Todo tipo de actividades. Gracias a Dios que puedo levantarme a trabajar en el campo. Puedo moverme, puedo hacer todo tipo de actividades. Gracias a Dios por todo. Porque puedo caminar, puedo desplazarme, puedo compartir. Eso es lo más importante. Poder estar ahí siempre en actividad. Hay una mensaje muy bonito de Colosenses. Colosenses capítulo 3 enseña: hagan lo que hagan, trabajen de buena gana, como para el Señor y no como para nadie en este mundo. Conscientes de que el Señor los recompensará con la herencia. Ustedes sirven a Cristo, el Señor. Qué bonito o qué bonitas palabras que mencionan ahí. Hagan lo que hagan, trabajen de buena gana. Hay que trabajar con mucho positivismo. A veces nos quejamos. A veces dicen, bueno, por ejemplo,
traigo a colación a alguien, tiene su negocio, pero hoy no vendí. Fue como regular. No entró casi nadie. Hay que poner en manos de Dios y hay que trabajar de buena manera y hay que agradecer. Gracias a Dios porque, bueno, hoy solamente vinieron tantas personas, no las que yo esperaba para obtener mis ventas diarias. Pongo a colación este ejemplo. De igual manera, hay muchos ejemplos en todas las actividades que nosotros realizamos. Hay que tener mucha paciencia, lo dice el Señor. Dios te compensará con la herencia, dice Dios, dice el Señor. Sirvan a Cristo, el Señor. Sirvan a Cristo quiere decir no estar ahí, como dicen, de rodillas o de pie, implorando, pidiendo, no. Hay que cumplir una obediencia. La obediencia, los 10 mandamientos, hay que cumplirlos. Y serás bendecido grandemente. A veces nosotros pasamos por desapercibido esos 10 mandamientos, los cuales son difíciles de cumplir. Son difíciles de cumplir. Pero ahí está la bendición del día a día, del momento a momento. A veces no somos pacientes. Queremos que las cosas se nos den ya, en el momento, cuando nosotros queramos. Y no es así. Es la voluntad de Dios. Bueno, enseñanzas que poco a poco, a través de los 88.4, esta emisora La Caliente y en este magazine de la mañana, le llevamos a todos ustedes. Gracias a Dios por enseñarnos tu palabra. Bendícenos a cada uno de nosotros, a cada familia, a cada hogar, en este maravilloso día, hoy jueves 25 de junio del año 2026. Bendiciones para todos.

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1: Sí, vamos, vamos, vamos, caballero, vamos, vamos.

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1: Vamos, caballero.
0: Levántate a esa hora de la mañana, 6:51 minutos, 6:51. A esa hora nos vamos con el estado del tiempo y el pico y placa a través de los 88.4. 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En el magazine de la mañana, levántate.
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0: Aquí estamos con toda la información del estado del tiempo a esta hora de la mañana, 6:51. Pues atención ahí para el municipio, o aquí para el municipio de Páez, 19 grados centígrados para el día de hoy, precipitación desde el 85% y una humedad del 75%. En el municipio de Inzá, temperatura hoy 19 grados centígrados, precipitaciones del 50% y una humedad del 85%. La Plata, Huila, calientico, sabrosito. 24 grados centígrados, precipitaciones del 60% y una humedad del 75%. Y en la ciudad de Popayán, oiga, está calentando más. En Popayán que en La Plata, Huila, 26 grados centígrados en la ciudad de Popayán. Precipitaciones del 35% y una humedad del 63%. A esta hora nos vamos con el pico y placa.
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0: Por supuesto, aquí estamos en Levántate, el magazine de la mañana, con toda la información del pico y placa. Para los motociclistas, para la gente que va en motocicleta y también para la gente que va en vehículo particular, que está acercando la hora del inicio del pico y placa en la ciudad de Popayán. Placas terminadas en 7-8. Sí, señor. Placas terminadas en 7-8, 7-8. 7-8. Y también para el transporte de carga a menor a 1500 kilogramos hoy. Placa terminada en 9. Sí, señor. Bueno, para la gente que nos escucha en la ciudad de Popayán, que también hay audiencia ahí en la ciudad de Popayán. Claro que sí. Atentos a esta información con el pico y placa, porque ojo con el pico y placa. Ojo con el pico y placa. Porque no hay que pasar por desapercibido. Ya saben, a veces queremos llegar a la fuerza. No va a entrar ahí a la fuerza donde no me vean. Y resulta que por ahí están. No falta, ¿sí o no? A ver. Ellos cumplen con su norma, con su deber, con su función. De igual manera, nosotros debemos acatar también esas normas. A esta hora, pico y placa, 6:54 minutos de la mañana. A esta hora, levántate. Porque no se ha levantado tan... Está ya demasiado tarde, ¿eh? Él sigue roncando, o ella sigue roncando, ¿sí o no? ¿Ah? Sigue roncando.
1: Vamos, caballero, vamos.
0: No, claro, ya es hora de levantarnos. Vamos. Buenos días. Saludos para toda nuestra gente a esta hora. Hoy estamos de viernes ya. ¿Cómo pasa el tiempo? Otra semana, rapidito, ¿eh? 6:55 minutos, 6:55.

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1: Claro que sí, estamos iniciando este jueves. Gracias a Dios por este maravilloso día. Viernes, hoy 25 de junio del año 2026. Aquí estamos acompañándote a través de los 88.4. Esta es la emisora que te prende. ¿Cuál es la emisora que te prende a esa hora? La caliente en este magazine de la mañana. Levántate. Bueno, mucha gente no se ha levantado. Buenos días. Buenos días, buenos días. Dígale, ay, levántese, levántese ya. Levántese, ay, levántese, buenos días, dígale, buenos días, buenos días. Levantarse ya, hace tarde. Ya tiene que ir allá a traer el ternero, la vaquilla, la vaca para ordeñar en el campo también. Entusiasmo, póngale ganas, positivismo a este maravilloso día jueves. Porque nos vamos a esta hora también con el fragmento de noticias. Ya deje de reírse, hombre. El señor que me acompaña se ríe demasiado, ¿eh? Noticias, señoras y señores, a esta hora a través de los 88.4 en este magazine de la mañana, Levántate. Bueno, mucha atención, Cepeda y Quilcué se quedan en el Congreso y liderarán la oposición al nuevo gobierno. El excandidato presidencial Iván Cepeda y su fórmula vicepresidencial Aida Quilcué confirmaron este miércoles que asumirán las curules que les corresponden en el Congreso de la República tras ocupar el segundo lugar en las elecciones presidenciales del pasado 21 de junio. La decisión fue formalizada ante el Consejo Nacional Electoral luego de que ambos reconocieran oficialmente la victoria de Abelardo de la Espriella, quien asumirá la presidencia de Colombia el próximo 7 de agosto. A través de un pronunciamiento público, Cepeda anunció que regresará al Senado con el propósito de encabezar la agenda política del pacto histórico y ejercer el control político riguroso frente al nuevo gobierno. El dirigente de izquierda señaló que asumirá su papel en la oposición con firmeza, insistiendo en que sus actuaciones será democrática, vigilante y enfocada en la defensa de los sectores que representa. El reconocimiento de la derrota por parte de Cepeda se produjo 3 días después de la segunda vuelta presidencial, una de las más disputadas de la historia reciente en el país Colombia. En su declaración, el senador manifestó que enfrentará los próximos 4 años desde la oposición y no descartó acudir a mecanismos de movilización ciudadana y pacífica cuando lo considere necesario. Las 7:13 minutos en Colombia, 7:13 minutos. Noticias a esta hora en Levántate, el magazine de la mañana. Mucha atención, terremoto de magnitud 7.1 sacudió a Venezuela y se siente en varias regiones de Colombia. Un fuerte sismo de magnitud de 7.1 se registró la tarde de este miércoles 24 de junio cerca de la costa de Venezuela, generando alarma entre la población y activando protocolos de emergencia en varios países de la región. De acuerdo con la información preliminar del Servicio Geológico de Estados Unidos, USGS, el movimiento telúrico tuvo una profundidad menor a 10 kilómetros, una característica que suele aumentar la percepción del temblor en las zonas cercanas al epicentro. Tras el evento sísmico, el Centro Alerta de Tsunamis del Pacífico emitió una advertencia preventiva para sectores costeros de Venezuela y algunas áreas insulares cercanas. Sin embargo, posteriormente el Centro Nacional de Alertas de Tsunamis de Estados Unidos indicó que no existe amenaza para las costas de este país, el Golfo de México ni Canadá. Según los reportes oficiales, las poblaciones más cercanas al epicentro fueron San Felipe, en el estado Yaracuy, Valencia en Carabobo y Maracay en Aragua. Las autoridades calificaron la intensidad del fenómeno como fuertemente sentida. 7:15 en Colombia. Noticias a esta hora a través de los 88.4 en el Magazine de la Mañana. Mucha atención, hay que sacar a FECODE de las aulas y volver a meter a Dios. El nuevo presidente sentencia una revolución educativa en Colombia. El presidente electo Abelardo de la Espreya ha propuesto una transformación estructural del sistema educativo en Colombia. Ha enfatizado la necesidad que de FECODE salga de los salones de clase y asegurando que su modelo busca meter a Dios de donde nunca debió salir para renovar la educación en el país. Para implementar esta visión, el mandatario ha planteado una estrategia enfocada en la formación vocacional y tecnológica, que incluye la creación de un sistema de educación virtual gratuito para garantizar el acceso a computadores y conectividad en todo el territorio nacional, además de la parte laboral como inteligencia artificial, robótica y creación de contenidos digitales mediante ciclos formativos cortos de máximo un año. Asimismo, el gobierno electo contempla la recuperación del ICETEX, el refuerzo de las becas por mérito académico y el fortalecimiento de papel del SENA en la educación técnica y tecnológica, mientras trabaja junto al vicepresidente electo José Manuel Restrepo en el diseño de una política pública que alinea la formación académica de los jóvenes con las necesidades actuales del mercado laboral. Las 7:17 en Colombia, 7:17 en Colombia. Mucha atención, las declaraciones del senador estadounidense Bernie Moreno han generado preocupación entre miles de colombianos que actualmente residen en Estados Unidos. Bajo solicitudes de asilo, según lo manifiesta Moreno, el presidente electo de Colombia, Abelardo de la Espreya, estaría de acuerdo con ciudadanos colombianos sean deportados si solicitaron asilo, alegando persecución política durante el gobierno de Gustavo Petro. La polémica surge días después de la detención de Phoenix, Arizona, del activista y comunicador colombiano Franklin Humberto Coral Garrido, conocido como Beto Coral, por parte de autoridades migratorias estadounidenses. Las 7:18 en Colombia, 7:18 en Colombia. Noticias a esta hora a través de los 88.4.

proteger los recursos naturales mientras se generan garantías para miles de familias que dependen de esta actividad económica. Al finalizar su intervención, envió un mensaje de respaldo a los mineros que trabajan dentro de la legalidad, concluyó con su lema, firme por la patria. Las 7:20 minutos en Colombia, 7:20 minutos, noticias a esta hora. 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

Mucha atención, miles de jóvenes colombianos, miles de jóvenes colombianos reciben una noticia de que puede cambiar su futuro. El gobierno nacional reglamentó la gratuidad en los procesos de inscripción y en los derechos de grado para estudiantes de universidades públicas que cumplan con los requisitos establecidos de vulnerabilidad y priorización social. La medida busca eliminar dos de las barreras económicas que históricamente han frenado a muchos estudiantes pagar para presentar una inscripción y reunir dinero para poder graduarse al finalizar su carrera. Ahora, el objetivo es que más jóvenes puedan ingresar a la educación superior y culminar sus estudios sin que estos costos sean un obstáculo. Esta decisión complementa la política de gratuidad en la matrícula que ya beneficia a cientos y miles de estudiantes en el país, fortaleciendo el acceso a la permanencia en la educación pública. Una noticia que abre puertas, genera oportunidades y acerca a más colombianos al sueño de convertirse en profesionales. 7:21 minutos en Colombia, 7:21. Acompañándote a esa hora, como siempre, a través de los 88.4, esta es la que te prende. ¿Dónde está? ¿Dónde está la que te prende? Saludo a los conductores del transporte intermunicipal y la gente que va para los diferentes sitios, corregimientos, veredas, y aquí del municipio de Páez. Alrededores, ahí en La Plata, Huila, en Insá, en el departamento del Cauca, en Popayán, la gente que va para Popayán. Ahí fue la arteria principal, la Panamericana. Ese es un nombre reluciente. Claro, en todo el país y en todo el mundo, ¿eh? Esta es la arteria que une al norte con el sur, sur en Latinoamérica, bajo la Patagonia en Argentina, Chile, y arriba hasta Canadá. Es una arteria que por aquí, por Colombia pasa, la Panamericana, la que une a para Ecuador, Perú, Bolivia. Hay unos tours que hay para Sudamérica. Las vías importantes a esta hora, la gente que va transitando también en su vehículo particular. Oye, la gente que transporta la gasolina, la CPM, el aceite, los combustibles, los alimentos. La gente que lleva el plátano, ¿ah?, para la ciudad, el aguacate, el café. Oye, ahí estamos acompañándote a través del 88.4 a la caliente, la que te prende, Magazine de la Mañana. A esta hora. Ay, dicen los Ronis. A esta hora, aunque llore sangre. Ay, ¿por qué?

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0: Las 7:41 minutos de la mañana, 7:41. Aquí estamos acompañándote a esta hora con la buena música y, por supuesto, mi señor, mi señora, apunte en el resultado de las loterías y el chance aquí en Colombia. A esta hora, 7:41.
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0: Bueno, puede ser que hoy llegó su día de la suerte, mi señora y mi señor. Apunte ahí el numerito ganador de hoy. Las 7:42 minutos de la mañana, 7:42 resultados a esta hora, Lotería del Meta. Jugado el día de ayer, Lotería del Meta 5975. El número ganador de la Lotería del Meta 5975. Lotería de Manizales. Si usted le apuntó la Lotería de Manizales, 2053. 2053. Lotería del Valle. Número ganador 3392. 3392. Resultados del chance. Vamos con los resultados del chance Caribeña Noche. La Caribeña Noche 3084. Número ganador 3084. Astro Luna 4091. 4091. Cafeterito Noche, apunta. Es el juez que hizo también. Cafeterito Noche 9796, vea ese número, 9796. La Fantástica Noche 5632. 5632, La Fantástica Noche. Chontico Noche, hay que siempre hago chontico, dice por ahí el señor. 1855. 1855, Chontico Noche. Paisa 2. 1558, Paisa 2, 1558, Antioqueñita 2, 5648, 5648, Astro Sol 4851, 4851, Dorado Tarde también se lo tenemos, 8281, 8281, apúntelo, mi señor. Estoy cansado de la... Caribeña 9377, 9377, Pijao 2891, 2891, Chontico Día, claro que también se lo tengo. 3964, 3964, Maicita 1, 9666. ¿Cómo? 9666. Fantástica Día. La Fantástica Día 7880. 7880. Y Cafeterito Tarde 1250. 1250. Ah, el Dorado Día. También le tengo el Dorado Día. 7032. 7032. Y Antioqueñita 1. 2792. 2792. Bueno, ¿le apuntó o no le apuntó, mi señora? ¿Ganó o no ganó? ¿Tiene la suerte o no? Nos vamos para... Ah, que también jugó el Loto. Claro que le tenemos ahí el resultado. Perdón, Baloto. ¿No? Loto eso juega hoy. Resultados del Baloto, señoras y señores. Apúntelo, mi señora. 12, 14, 30, 36, 43. 12, 14, 30, 36, 43. Muchas veces me pongo a contar. Que la revancha, ahí está la revancha, 08, 17, 31, 36, 41. 08, 17, 31, 36, 41. Ahí está entonces, vea pues, los diferentes resultados de las diferentes loterías y chances. A esta hora, 7:45 minutos en Colombia. 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Bueno. 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A las 7:52 minutos de la mañana, 7:52 minutos. 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Magazine de la mañana, levántate. ¡Jorgito Celedón! Oiga, qué bonita canción a esta hora. El vallenato suena a través de los 88.4. Cuatro rosas. Le regalaron cuatro rosas, dice Jorgito Celedón.

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0: Avanzamos ya en esta mañana, 8:09 minutos. Este es el Magazine de la Mañana. ¡Levántate! A través de los 88.4 de la emisora que te prende. ¡Vamos con deporte!
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0: Por supuesto, hoy juega la selección del Ecuador frente a Alemania. La selección del Ecuador llega a la última jornada del grupo E con una sola consigna: de ganar o volver a casa. Se enfrenta a Alemania en el estadio MetLife en Nueva Jersey por la tercera fecha de la fase de grupos y en la que el combinado sudamericano no tiene margen de error, pues necesita los 3 puntos y esperar que los resultados le sean favorables. La Tri llega a esta instancia con apenas 1 punto, producto de 12 actuaciones frustrantes. Primero, sufrió una derrota 1-0 ante Costa de Marfil y luego empató a 0 goles con Curazao. Ahora el panorama no puede ser más exigente, ya que enfrente está Alemania, que lidera la clasificación con plena victoria y tiene asegurado ya su pase a los 16 avos de la final.
1: Nivel nacional.
0: Ecuador ha ensayado 38 remates en sus 2 primeros duelos ante Costa de Marfil y Curazao, pero apenas 16 de esos intentos encontraron la dirección en los 3 pases. Así que Ecuador a ganar el día de hoy. El equipo ecuatoriano tiene que ganar el día de hoy. Ya estaremos dando entonces la clasificación. La clasificación y la programación para el día de hoy. Con ayer un contundente ganador de Brasil, 3-0 frente al equipo de Escocia. Concluyó este miércoles, el día de ayer, el calendario del grupo C del Mundial 2026. Los 2 partidos que definieron el sector de que disputaron de manera simultánea Brasil y Escocia se midieron en el Harold Rocks Stadium en Miami, mientras que Marruecos y Haití protagonizaron el otro duelo en el Mercedes-Benz Stadium de Atlanta. Sin duda, se apropió del primer lugar del grupo C, Brasil, con una goleada de 3-0 frente a Escocia. En Miami, el resultado le permitió al combinado dirigido por Carlos Ancelotti terminar la fase del grupo con 7 puntos. En contraste, también dejó al combinado europeo al borde de la eliminación. Ahí está entonces, bueno, Brasil, bueno, por también el equipo brasileño, ya está en la siguiente fase. Ahí van sumando. Tienen que ganar de aquí en adelante. Muchos de los equipos de los diferentes grupos deben ganar para poder estar ahí y seguir vivos en esta Copa del Mundial. Del Mundial México, Canadá y Estados Unidos. Así que la invitación para el día de hoy, vamos a dar la programación también del día de hoy, de hoy 25, todos los días hay partidos, todos los días tenemos partidos en este gran mundial. Atentos, señores. Bueno.
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0: ¿Cómo quedó Brasil entonces con
1: están aquí?
0: 7 puntos, sí, señor. Ahí Brasil comandando la posición. Primero Brasil, Marruecos, Escocia y Haití. Aunque bueno, esos equipos, por lo menos hoy a Ecuador le toca bastante duro con Argentina. Le toca bastante duro con Argentina. Ya pues, así que mucha suerte para el equipo ecuatoriano, el cual tiene que ganar el día de hoy. Partidos hoy inician desde las 3 de la tarde. Partidos, Ecuador-Alemania. 3 de la tarde, Ecuador-Alemania. A las 3 de la tarde estará jugando por el grupo E, ¿no? Por el grupo E también estará jugando Curazao frente a Costa de Marfil, 3 de la tarde. Por el grupo F, 6 de la tarde, el equipo de Túnez frente a Países Bajos, 6 de la tarde. Y a las 6 de la tarde, también por el grupo F, estará jugando Japón versus Suecia. Japón versus Suecia, buenos enfrentamientos. Y a las 9 de la noche cierra por el grupo D, Turquía versus Estados Unidos. Buen partido también, ahí el anfitrión. 9 de la noche, Turquía versus Estados Unidos por el grupo D. Y por el grupo D mismo también, Paraguay, Australia. Un partidazo también. Paraguay, Australia, 9 de la noche. Ahí está, vea pues, para que nos deleitemos del fútbol. Claro, hay que deleitarnos del fútbol. Ahí para todo el comercio también, ¿no? Eso es importantísimo, este tema en los, de los compromisos que hay durante todos los días, porque conglomera gente ahí en la tienda, que hay en la, en el restaurante, ahí en la cafetería, que hay en la ferretería, que en la droguería, colocaron también ahí un televisor para observar los partidos, entonces la gente va llegando y va comprando también, ¿sí? Eso se mueve mucho la economía, eso es lo importante también, se mueve la economía. Qué bueno, 8:15 minutos ya de la mañana, 8:15 minutos. Ya venimos con precio del café. Hay buena noticia con precio del café. Señores, hay buena noticia con precio del café. Subió un poquito, ojalá. Lo importante es que suba, no baje. ¿Sí o no? Lo importante es que suba, que no baje el producto, porque pues hay desmotivación. ¿Sí o no? Ahí siempre se presenta desmotivación. Así que siga subiendo el precio del café.

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0: 8:27 minutos. Ahí escuchábamos ese embrujo vallenato.
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0: A solas, ¿no? ¿Eh? A solas. ¿A solita, sí o no? A esa hora, 8:27 minutos. Precio del café a esta hora. Vamos a entregarles el precio del café. Buenas noticias para hoy. ¿Eh? La gente que quiera vender café, pues obviamente lo puede hacer hoy, ¿no? 2,165,000 pesos la carga de café de 125 kilogramos pergamino seco. 2,165,000 pesos. Sí, señor, acá nos dice el viejito que bajó el precio, ¿ah? Ojalá que no baje, ¿no? Lo importante es que suba, así sea. Para subir sí es como duro, difícil, ¿no? Como que, ay, no, no les... Pero para bajar sí, valores demasiado grandes. A veces baja bastante, ¿ah? ¿Eh? Ojalá que no baje, Dios mío bendito, ¿ah? ¿Eh? Hay que valorar nuestra gente campesina, nuestros productores pequeños. Tiene ahí sus 1,000, 2,000, 3,000, 4,000 palitos de café. El sustento. Porque gracias a Dios el café... muchas familias cafeteras tienen el café, esa es la base de la economía. En muchas partes, en muchas fincas, en muchos municipios, corregimientos, veredas, viven del café. Que ojalá Dios permita que no baje. Ese es el precio del café a esta hora. Y nos vamos a esta hora. ¿Qué ha pasado un día como hoy? El viejito está contento, ¿ah? ¿Eh? Dice que está listo para verse el partido entre Ecuador, Argentina, apoyando pues obviamente a nuestra querida Ecuador vecina, ¿cierto? Un saludo muy especial a esta hora, bienvenido, buenos días, ¿cómo me le ha ido?
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0: Oiga, lo veo como entusiasta el día de hoy.
2: Sí, señor. Tomémonos una agüita para no apagarnos tanto. A veces me hace falta un poquito de la respiración.
0: Claro, pues es que esta página ya le da, ¿cierto? Siempre hay muchas cosas que le dificultan.
2: Sí, señor. A esta edad de 99 años... aunque me siento como de 40 o de 50.
0: Ya como le ríe el señor, ¿no? ¡Oye! Dame el favor y respete al viejito, ¿no? Un bravo para el viejito. ¿No?
2: Eso me encanta, me encanta. Oiga, que no. Valoren a nosotros ya, a los de ciertas edades. A esta hora vamos con la historia. ¿Qué ha pasado un día como hoy, 25 de junio, en 1975? Mozambique se independiza de Portugal tras una prolongada lucha de liberación. En 1982 se estrena en cines la película culto Blade Runner, dirigida por Ridley Scott y protagonizada por Harrison Ford. En 1993, Kim Campbell se convierte en la primera mujer en asumir el cargo de primera ministra de Canadá. Y en el año del 2009, un día como hoy, 25 de junio, fallece el ícono rey del pop. ¿Cómo le parece? El cantante estadounidense Michael Jackson.
0: Oiga, sí, señor. Hace ya, imagínese, ¿no? En el año 2009, mucha gente lloró.
2: Sí, señor. A mí me encanta. Me encanta la música del señor Michael Jackson. En nuestras épocas lo disfrutábamos. Aún cuando escucho canciones de este majestuoso cantante y compositor estadounidense, soy y muy buena gente. Muy buena persona, un legado que dejó y mucha gente que lloró por la muerte de Michael Jackson. Eso fue en el año 2009, un día como hoy, 25 de junio.
0: Vea, buen dato, ¿no? Y datos históricos que traemos aquí a través del magazine Levántate, con la ayuda de viejito. Oiga, qué bueno tener la presencia de usted todos los días.
2: Me encanta. A mí me encanta estar frente a los micrófonos y, como ya se lo he manifestado, este señor locutor, a toda la audiencia, en varias emisoras he estado apoyando esta sección un día como hoy en la historia. No solamente en Colombia, en el mundo. Acontecimientos históricos importantes que han dejado célebres.
0: Sí, señor. Bueno, ahí estamos. Entonces, gracias por haber estado hoy. Me imagino que se ve el partido.
2: Atento, sí, señor. Hoy no me duermo porque eso es en las horas de la tarde. 3 de la tarde. Estaremos ahí con el grupo de amigos. Y de amigas también. Hay mujeres que les encanta el fútbol, así tengan edades como las nuestras.
0: Ay, vea este señor. No. Un aplauso. Eso me gusta. Estamos en plena, en pleno mundial, partidos en la tarde, al mediodía y en la noche. Qué bueno, ¿no? La repartición de este tema. La gente que está muy atenta ahí. El comercio también, un saludo muy especial. Gracias a toda nuestra audiencia, a todo el comercio. 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
0: Claro que sí, ahí está, vea, también a... 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
0: Oiga, qué bueno apoyar a todo este comercio que nos se vincula día a día con la 88.4 La Caliente. Un saludo muy especial para todos ustedes. Bienvenidos a la programación oficial, porque esto continúa las 24 horas del día. A través de tu dial 88.4. Esta es La Caliente, Magazine de la Mañana. Este es Levántate, vamos de 6:30 a 8:30 de la mañana. Mi nombre es Ferney Cerón, quien les acompañó hasta esta hora, 8:35. Mañana, Dios mediante, estaremos aquí, frente al micrófono de los 88.4. Bendiciones para todos. Chao, chao.

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3: 8 de la mañana y 55 minutos.

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2: De la mañana y 22 minutos.
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1: De la mañana y 44 minutos.
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2: De la mañana y 23 minutos.
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con 26 minutos. 10 de la mañana, 26 minutos. ¿Qué tal, queridos oyentes? Sean ustedes muy, pero muy buenos días. Estamos en este jueves con sabor a viernes. Oiga, ya con sabor a fin de semana. ¿Cómo pasa de rápido el tiempo, no? Oiga, ya es 25 de junio. Y nos vamos preparando porque ya el día de mañana, viernes, empezarán las fiestas sanpedrinas aquí en mi pueblo, aquí en Belalcázar. Entonces, bueno, se viene un derroche de muchas actividades para que ustedes estén pendientes de toda la programación y se gocen estas fiestas.

Eso sí, lo único que les pedimos es que nos gocemos estas fiestas sanpedrinas en paz, que nos sepamos tomar los traguitos, ¿no? Que no vayan a haber por ahí peleas ni nada por el estilo. Hay que pasarla chévere, hay que pasarla bacano, pero entonces saber comportarnos en estas fiestas. ¿Listo? Muchos conciertos, muchas actividades, desfiles, carrozas y mucho más en este fin de semana aquí en nuestro bello municipio de Páez, aquí en nuestra cabecera municipal de Páez. ¿Listo? Más adelantico les voy a comentar cuál es la programación para que ustedes se vayan organizando, también se vayan, comprando la pinta, ¿no? Para los diferentes conciertos que se vienen ese fin de semana. Llegamos a las 10 de la mañana con 27 minutos. Aquí está La Caliente, la radio que te prende, disfrutando, por supuesto, de toda esta programación espectacular. Vamos con esta canción de el señor Gali Galeano, esta canción que se llama Me Bebí Tu Recuerdo. 10 de la mañana, 28 minutos.

10 de la mañana 35 minutos, preparados porque ya se viene la fiesta número 47 de San Pedro aquí en Belalcázar, Páez Cauca. Y la programación del día de mañana, viernes 26 de junio, la tenemos de la siguiente manera. Vean, ponle cuidado, vale, que ustedes estén ahí pendientes de esta programación espectacular. Les cuento que a las 5 de la mañana, Alborado Música y Pólvora, por las principales calles de Belalcázar, a las 2 de la tarde, desfile de carroces y comparsas, con las candidatas al reinado infantil. También tendremos el baile del San Juanero a las 4 de la tarde con las candidatas en el polideportivo de la Avenida Santander. A las 5 de la tarde, coronación del reinado infantil. A las 6 de la tarde ya, noche cultural. Bueno, el lugar va a ser entonces en el polideportivo. Oiga, ahora sí, como el polideportivo lo arreglaron, está bien chévere, bien bacano. Y ahora sí no nos vamos a inundar si llega a llover como el año pasado. No se preocupen, muchachos, ya no tienen que llevar botas ni nada de eso. ¿Listo? Ahora sí, gracias a la administración municipal, al alcalde Javier Muñoz, pues ya tenemos renovadito, bien bacano, el Coliseo de la Avenida Santander este año para que nos luzcamos con esas fiestas sanpedrinas. Eso, entonces todos cordialmente invitados. Llegamos a las 10 de la mañana con 37 minutos en la mañana con la caliente, la radio que te prende. Eso, vamos a seguir disfrutando de toda esta buena programación. Y esa es la programación del día viernes, ¿no? Así que pendientes. Bueno, vamos a saludar por acá a nuestros patrocinadores. A ver quién anda por acá. A ver, espérame, yo empiezo desde por acá arriba. Vamos a saludarlos. Vamos a invitarlos para que visiten a los diferentes locales comerciales en esta temporada. 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
1: Avanzamos en esa mañana, llegamos a las 10 de la mañana 50 y... A ver, 10 de la mañana con 53 minutos. Avanzamos por aquí, saludando a toda nuestra gente que a esta hora se conecta con nosotros. Oiga, chévere, chévere, chévere. Por acá saludar a nuestros clientes. Voy a empezar por aquí a nombrarlos, a ver, les cuento. 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
1: 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Un saludo especial para ellos que a esta hora se conecten con nosotros en esta mañana. 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Bueno, vamos con... ¿Qué tal si nos vamos por acá con esta canción antes de irme con la pauta comercial? Vea, llega Pastor López, esta canción que se llama Golpe con golpe yo pago. Epa, todo porque estamos ya casi en el fin.

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llegamos a las 11 de la mañana con 15 minutos. 11 de la mañana, 15 minutos. Esta es la caliente, la radio que te prende. Oiga, sonando y tronando duro. Un saludo especial para cada uno de nuestros oyentes en esta hora de la mañana.

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escuchamos a los hermanos Medina, esta buena canción que se llama Ya no queda nada. Para que sigamos disfrutando en esta hora de la mañana, 11 de la mañana con 28 minutos, 11:28. Oiga, ¿cómo se van preparando ustedes los locales comerciales para estas fiestas sanpedrinas? A ver, cuéntame. Un saludo especial para todos los restaurantes también que nos sintonizan en el interior de la galería, a la gente que está viajando hacia la Plata Huila, que les vaya muy bien, a la gente que va hacia Popayán, a la gente que viene hacia aquí a la cabecera municipal. Muchos por esta temporada de San Pedro pues están de vacaciones, entonces regresan aquí a la cabecera municipal de Páez. Bienvenidos los que van llegando. Bienvenido nuevamente a su tierra, a el pueblo, a esa alegría sanpedrina que siempre nos caracteriza a nosotros acá como paeses, aquí como en las diferentes veredas, resguardos, siempre esperando nuestras fiestas sanpedrinas para, por supuesto, deleitar a propios y visitantes con derroche de cultura y, por supuesto, ese bonito baile del San Juanero con ese ramillete de candidatas que hay para este, bueno, para este año, no para estas fiestas. Bueno, 11:29 minutos de la mañana. Saludos para todos ustedes. Gracias por esa sintonía. Viene por acá Jason Jiménez y el señorazo Luis Alfonso.

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tenemos esa muy buena canción, El Calmante. Tenemos a este señor que se llama Andrés Franco. Excelentes temas musicales que suenan en esa hora. Oiga, ya llegaron las 12, ya son las 12 del mediodía. Hay que ir a pegarle a los aliños, hay que ir a pegarle al almuercito. Bueno, y usted me dirá, Mario, pero ¿dónde es que toque ir a almorzar? ¿Ah? Por acá les tengo los restaurantes. Bueno, uno de los restaurantes que pauta aquí con La Caliente, la radio que te prende. 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

Bueno, muchachos, me despido con esa canción. Recuerden, a partir de las 12 del mediodía viene la pauta comercial, las noticias más importantes de nuestro departamento del Cauca con Unicauca Estéreo. A la 1 de la tarde el pulso del fútbol, a las 2 de la tarde Manuel Andrés, a las 4 de la tarde Gigi's, para que sigamos disfrutando de toda esta programación espectacular. Todo porque ya vienen nuestras

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3: Colapsados a edificaciones y tiene todos los implementos para poder entrar a rescatar personas que hayan quedado atrapadas dentro de esos edificios. Eso es una prueba, digamos, de décadas de trabajo de los equipos de respuesta, y las personas que van a ir son personas que han sido clasificadas como del grupo élite a nivel nacional, y son 63 entre hombres y mujeres de diferentes entidades y de diferentes regiones del país. Estos van a estar acompañados, obviamente, con lo que mencioné inicialmente, un grupo de caninos, y van a ir dos helicópteros, un Hércules y un C-40, el uno para el personal y el otro para la carga. Estos equipos estamos en este momento en ultimando detalles, buscando formalizar el tema del envío. En el día de hoy esperamos que hacia primeras horas o a mediodía, hacia primeras horas de la tarde, les podamos informar la salida de esos dos aeronaves al aeropuerto en Caracas, donde ya estamos coordinando directamente con ellos la llegada allí y después el desplazamiento tanto a la sala de crisis nacional en Venezuela como al sitio de operaciones que se ha asignado al grupo USAR Colombia 1. Eso es lo que tenemos en este momento. Igualmente, si hay unos requerimientos de otro tipo de implemento, pues estaríamos en toda la disposición. Lo primero que vemos acá en el procedimiento es que mañana igualmente tenemos una reunión con la Sociedad Colombiana de Ingenieros, que han ofrecido, igual que lo hizo el IGE recientemente, un equipo de patólogos para ayudar en el tema de evaluación de estructuras y habilitación de lo que correspondería posterior a las 72 horas de un sismo.
4: Es parte de lo que ha mencionado el director de la Unidad Nacional para la Gestión del Riesgo de Desastre, Javier Pava, quien ha confirmado entonces este despliegue, este apoyo para poder rescatar también de los escombros a muchos venezolanos que aún quedan atrapados. Y fíjese, Carlos y oyentes, no sé si han notado que le ha dado la vuelta ya está dando la vuelta al mundo una imagen del rescate de un perrito. Los rescatistas escucharon un llanto muy leve, muy débil, y fíjese que encontraron a este canino, lograron darle, hidratarlo, y pues sobrevivió. Ahí ya están las imágenes, estaba sepultado completamente, pero logró sobrevivir, y los rescatistas siguen con esa preocupación de rescatar a las personas que están ahí. Hay sobrevuelos, también se pueden observar el sobrevuelo que se está realizando de manera constante. Lo que sí han dicho las autoridades es que esta cifra puede subir drásticamente, esta cifra de víctimas fatales.
5: Pues es bastante difícil lo que están viviendo entonces en este país, en Venezuela, producto de ese movimiento telúrico de grandes proporciones, las réplicas que se han registrado además. 12-15 minutos, seguiremos muy atentos a lo que suceda en este país. Hablamos ahora de nuestra región, del municipio de Morales, en el centro del departamento del Cauca, porque hubo una granizada la tarde anterior con fuerte viento, además, que destechó viviendas, afectó también en algunos secaderos de café, árboles de café, otros cultivos de pancoger, y se están haciendo las evaluaciones necesarias para poder entregar ayudas a las familias que así lo requieran. Escuchemos lo que ha dicho Óscar Guachetá, es el alcalde del municipio de Morales, y esto nos ha contado sobre lo que sucedió.
6: El día de ayer, en horas de la tarde, pues la naturaleza nuevamente nos enviste con de su forma, como siempre lo hace la naturaleza, y pues tenemos familias afectadas en cuanto a cultivos, techos. Pues ya el día de ayer se logró hacer una coordinación para que hoy, por medio de las juntas de acción comunal, los presidentes, la autoridad indígena, para este caso el resguardo de Nuevo Horizonte, poder avanzar ya con gestión de riesgo por medio de la Secretaría de Gobierno, en aras de hacer ya la caracterización general de todas las afectaciones, pues, pues poder tener también datos más reales y poder hacer también la gestión con el gobierno departamental y nacional, porque así lo hemos venido haciendo cuando nos han pasado estas situaciones de la naturaleza.
5: ¿Varias veredas o es en un sector donde se concentró esa granizada, alcalde?
6: Pues el reporte que tengo son varias veredas, y pero ya pues apenas tengamos ya el reporte oficial, que el día de hoy pues se estará adelantando, entonces ya estaremos también dando un dato más exacto.
5: En el municipio de Morales, entonces, afectaciones, especialmente en esos cultivos de café, árboles que van creciendo y resultaron afectados, unos que también estaban con...

0: son cargados ya de café y son los que más representan afectaciones. Continúa esa valoración por parte ya de la Oficina de Gestión de Riesgo del municipio para determinar el total de familias que han resultado afectadas en medio de este fenómeno natural que se puede seguir presentando porque estamos en ese proceso de transición hacia el fenómeno del Niño. Así que hay que estar atentos a lo que puede ocurrir en nuestro departamento. 12-18, en el mes de julio entraría a funcionar las cámaras de fotodetección en el sector de Bellavista. El criterio principal para establecer los dispositivos es el alto índice de muertes por accidentes de tránsito en los últimos años, Harold.
1: Carlos, pues la Secretaría de Tránsito de Popayán confirmó que en esa nueva cámara de fotodetección ubicada en el sector de Bellavista sobre la vía Panamericana al norte de esta capital va a comenzar a operar a finales de julio de este año. El dispositivo va a funcionar en ambos sentidos de la vía y tendrá como objetivo fortalecer el control vial y reducir los índices de accidentalidad. Así lo dio a conocer Lizeth Plazas, secretaria de Tránsito Municipal. De acuerdo con la funcionaria local, la razón principal por la cual se instalan los dispositivos es por el alto nivel de siniestralidad, ya que en este punto, en los últimos 3 años, hubo alrededor de 9 personas muertas y otras con graves lesiones. Según las autoridades, la cámara podrá detectar infracciones como el exceso de velocidad, falta de SOAT, ausencia de revisión técnico-mecánica e incumplimiento de medidas de tránsito establecidas. La instalación hace parte de una estrategia de seguridad vial autorizada por el Ministerio de Transporte para este sector del corredor nacional. Escuchemos a la Secretaría de Tránsito.
2: Sí, nosotros tenemos la aprobación y la facultad pues por parte de la Agencia Nacional de Seguridad Vial e hicimos una primera instalación en materia de infraestructura, posteadura, señalización que tenemos que modificar pues porque fue objeto de vandalismo y pues estimamos su operación para el mes de julio. Sin embargo, pues iniciaremos un periodo pedagógico, también educativo, de socialización previo a la fiscalización como tal de las medidas que tenemos autorizadas en ese sector, como son la revisión del cumplimiento precisamente del pico y placa, el tema que ya estamos hablando, la revisión tecnomecánica, el contar con el SOAT, el exceso de velocidad y en este sector que se fiscaliza en los 2 sentidos de circulación, también la revisión del sentido o la circulación en sentido contrario, lo que conocemos como contravía, y también la invasión de andenes. Entonces, lo que hablamos es de un punto físico, pero 2 puntos de fotodetección, porque vamos a fiscalizar sur-norte, norte-sur.
1: Las autoridades municipales hicieron un llamado a los conductores para mantener su documentación al día y respetar las normas de tránsito. Esto con el fin de evitar sanciones y también contribuir a una movilidad más segura aquí en Popayán, Carlos.
0: Y hablando de temas de tránsito, se han hecho cuestionamientos nuevamente en el Consejo de Popayán, especialmente por ese contrato que se tiene con la empresa Quipus, que fue firmada ya hace varios años, y esta administración, de acuerdo a lo que dicen desde el Consejo, se comprometió a revisar ese contrato para terminarlo o cambiar pues la forma en que se ha venido ejecutando, porque beneficia en mayor parte a un privado. Pues hasta el momento no hay claridad, no se ha recibido respuestas por parte de Entel, que es el que tiene que responder ante el Consejo sobre las dudas que tienen los corporados. Uno de ellos, el concejal John Ortiz, quien se ha expresado y ha manifestado lo siguiente respecto a este contrato.
3: Yo desde que escuchaba al señor alcalde en su plan de gobierno antes de ser nombrado alcalde, ser electo alcalde, él hablaba de Quipus y cómo se le iba a trabajar a ese tema. La comunidad sigue hablando de Quipus y aunque algunos creen que para los concejales eso no es importante, créame, comunidad y los que están conectados por redes, que eso es algo que nos causa urticaria a los concejales. Ese convenio maléfico, dañino, que se hizo en su momento y que Entel no nos ha dado las respuestas suficientes sobre ese tema y el compromiso de tránsito, de ahondar sobre eso, porque es que eso le faltan muchos años, como que están disfrutando particulares de ese esfuerzo que se hace en Popayán del control del tránsito. Así que sí quiero dejar ese mensaje aquí y recordarle a la secretaria de tránsito, eso no es un tema que podamos dejar, eso no le podemos echar tierrita, sé que ha sido complejo, pero eso hay que seguir y seguir revisando y ojalá haya una mesa técnica en la que esté sentada Entel, Quipus, estén ustedes como secretaría y podamos estar los concejales invitados a esa mesa, porque es algo que ni los concejales, perdónenme la expresión, nos tragamos ese tema, ni la comunidad.

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1: Información deportiva, Harvey, hablemos de la selección Colombia que ya está ajustando detalles para su partido ante Portugal. Va a definir ese partido el liderato del grupo K.
2: Así es, Carlos, la selección Colombia ya pasó lo que ha sido la página de la clasificación a los 16avos de final del Mundial 2026, que, al derrotar a República Democrática del Congo 1-0, ese partido que se llevó a cabo en Guadalajara, México. Ahora ya piensa en lo que será el duelo ante Portugal. Este partido, recordemos, se va a jugar en Miami, Estados Unidos, para definir el liderato del grupo K. Por estas razones, técnico argentino Néstor Lorenzo ha manifestado acerca de este partido, de este duelo ante los lusos, que será este sábado a partir de las 6:30 de la tarde, hora de nuestro país, donde ha destacado las similitudes que tienen los equipos a nivel de juego y resalta también a la selección campeona de la UEFA Elite como candidatos a llevarse el título, en lo que ha manifestado el técnico Néstor Lorenzo. El capitán de la selección Colombia, James Rodríguez, también habló de lo que va a ser este partido y de lo que es enfrentar nuevamente a Cristiano Ronaldo. Recordemos que Cristiano Ronaldo hizo parte de la plantilla del Real Madrid cuando James Rodríguez hizo parte del equipo español. Escuchemos al capitán de la selección Colombia, James David Rodríguez.
3: Ya ustedes saben cómo es un tipo que le encanta ganar, que siempre quiere hacer goles. Va a ser un partido lindo porque ellos juegan bien y bueno, ahora hay que estar bien para el otro partido. Creo que un partido que va a haber mucho más espacio en cuanto a que ellos también juegan y también dejan jugar, así que va a ser un lindo juego.
2: Con 6 unidades, Colombia está invicta del grupo K. Colombia llegará a este partido con el objetivo, Carlos, de sostener su crecimiento y medir estrategias nuevas y así también poder conseguir el primer lugar que le pueda dar una posibilidad de enfrentar a un rival un poco más cómodo en lo que son los 16avos de esta Copa Mundial de la FIFA 2026.
1: ¿Y cuál es la jornada de hoy? ¿Cómo nos preparamos para vivir el Mundial hoy, Harvey?
2: Pues la jornada de hoy, Carlos, inicia a las 3:00 p.m. y este partido será por el grupo E. Hablamos de Curazao, Costa de Marfil, a la misma hora, por el mismo grupo. Este partido Ecuador-Alemania es un buen compromiso. Ecuador está obligado a ganar si quiere por lo menos aspirar a clasificar, así sea de en el tercer lugar como mejor tercero. 3:00 p.m. Ecuador-Alemania por el grupo E, y a las 6:00 p.m. por el grupo F, Japón-Suecia, a la misma hora y por el mismo grupo Túnez-Países Bajos, y cerrando lo que es la jornada para hoy jueves a las 9, Turquía-Estados Unidos, uno de los países anfitriones por el grupo D, y por el mismo grupo también a la misma hora simultáneamente estará enfrentándose Paraguay frente a Australia. Paraguay que también necesita buscar un buen resultado, un buen marcador para continuar avanzando en esta Copa Mundial, Carlos, así que está bien interesante la jornada para hoy jueves en la Copa Mundial. Ya hay equipos que han conseguido, Carlos, su clasificación. Podemos hablar de México, de Sudáfrica, de Suiza, de Canadá, de Bosnia. Brasil también ayer aseguró su cupo a la siguiente fase. El Marruecos, Estados Unidos, Alemania, Francia, Noruega, Argentina y, por supuesto, Colombia. Así que seguiremos muy atentos también a la información de nuestra selección cafetera que se prepara para enfrentar a Portugal. En este momento están en Guadalajara y ya estarán viajando, creería yo, que mañana a lo que es este tercer partido en Miami.
1: Harvey, hablemos de los intercolegiados que avanzan aquí en la ciudad de Popayán.
2: Sí, señor, los intercolegiados, Carlos, avanzan y de muy buena manera aquí en la ciudad y en esta nueva edición 2026, un espacio que reúne a cientos de niños y niñas y jóvenes de diferentes instituciones educativas donde se está promoviendo el deporte, la sana competencia y, por supuesto, también la formación integral de todos los estudiantes. Hasta el momento, disciplinas como el bádminton, el ajedrez, la natación, el patinaje, el atletismo, la

0: halterofilia, entre otras actividades, ya culminaron sus competencias, Carlos, y cuentan con sus respectivos campeones, quienes continúan su preparación para representar al municipio en la siguiente fase, que será la fase departamental. De esta manera, paralelamente, también siguen desarrollándose las jornadas deportivas en distintos escenarios de la ciudad. Uno de ellos es el CDU, el Centro Deportivo Universitario de Tulcán de la Universidad del Cauca, donde se desarrollan disciplinas como el triatlón en la modalidad de atletismo, con participación de deportistas en categorías preinfantil, infantil y juvenil de estos juegos intercolegiados. Entre las actuaciones destacadas de esta fase podemos encontrarnos a esta estudiante, a esta joven, hablamos de María del Mar Galíndez, estudiante del Gimnasio Moderno, quien se coronó campeona de la prueba de 2000 metros de atletismo. Tuvimos la oportunidad de hablar con ella y esto nos contó.
1: Hola, mi nombre es María del Mar Jiménez, practico triatlón y estoy compitiendo en la modalidad de atletismo. Espero que estos juegos intercolegiados estén llenos de respeto y mucho deporte, y espero poder llegar a Nacional.
0: Cuéntame tus expectativas de estos juegos intercolegiados 2026, ¿cómo te has sentido? ¿Qué te has podido encontrar en esta nueva edición aquí en la ciudad de Popayán?
1: Pues en estos juegos intercolegiados se puede evidenciar que la alcaldía ha puesto mucho empeño en el orden, puede evidenciar que hay mucha más gente y participación por parte de los colegios, y eso me enorgullece de mi ciudad, porque generalmente en estos deportes no se recibe mucho apoyo, pero gracias a la alcaldía este año sí lo hemos podido lograr.
0: Cuéntanos un poquito de ese resultado importante, de esa victoria que has tenido la mañana de hoy, ¿de qué se trata?
1: Pues sí, gané la modalidad de 2000 metros de atletismo. Este logro se ha construido hace mucho empeño, mucho entrenamiento y mucha disciplina, y pues me enorgullezco de mí misma, ya que sí esperaba este resultado y pues sí se logró dar.
0: Bueno, por último, el mensaje para que apoyen a la juventud, para que estén muy pendientes de la participación de nuestros atletas de la ciudad de Popayán.
1: Pues que los deportistas de esa ciudad necesitan más visibilidad, más apoyo, y el apoyo que ustedes nos dan es lo que nos permite lograr nuestras metas, nuestros sueños, y poder llegar a una fase nacional, que para esta ciudad y las oportunidades que da, pues es un gran logro, la verdad.
0: Ahí estaba la joven deportista María del Mar Jiménez. Ella estudia en el Colegio Gimnasio Moderno y ha tenido hasta el momento una muy buena participación en esta fase municipal de los Juegos Intercolegiados Carlos 2026.
2: Y cerramos hablando, Harvey, de la participación del Cauca en el Sudamericano de Karate Do en Cartagena.
0: Pues ha vuelto, Carlos, a destacarse en el ámbito internacional y nacional también, gracias a esas destacadas actuaciones de los karatecas. Puntualmente hablamos de Miguel Ángel Gómez Meneses y Sebastián Toledo durante la edición número 34 del Campeonato Suramericano de Karate Do, realizado en la ciudad de Cartagena y que ha finalizado hace pocos días. La gran figura de la delegación caucana fue este joven, Miguel Ángel Gómez Meneses, quien se consagró campeón suramericano en la categoría cúbite individual masculino, sub-14, división de 45 kilogramos. El joven deportista representó con mucho éxito a Colombia y al departamento y logró quedarse con la medalla de oro tras una destacada actuación. Carlos, por su parte, otro joven caucano, hablamos de Sebastián Toledo, también tuvo una muy brillante participación al obtener la medalla de plata en la categoría sub-21, división de 67 kilogramos. De esta manera, pues, la representación del departamento deja un balance positivo en lo que ha sido este suramericano de Karate Do que se realizó en Cartagena.
2: Gracias, Harvey, por la información deportiva. 12:32, avanzamos con información y hablamos de una noticia importante que se ha generado hace pocos minutos desde la Universidad del Cauca. Hablamos del Consejo Superior que ha aprobado un histórico plan de formalización laboral para el estamento administrativo de la universidad. se ha emitido ya un comunicado que dice lo siguiente: de cara a nuestro bicentenario y en absoluta coherencia con las banderas de nuestro proyecto rectoral por una universidad de excelencia y solidaria, donde nuestra gente es nuestro principal patrimonio, la dirección universitaria se complace en anunciar un hito histórico para la justicia social y laboral de nuestra institución. Semanas atrás compartimos con nuestra comunidad y con todos los interesados el acuerdo alcanzado en la mesa de formalización junto a Sintra Unicol. Hoy, con inmenso orgullo y satisfacción del deber cumplido, informamos que en la sesión del 25 de junio de 2026, es decir hoy, el Consejo Superior de la Universidad del Cauca aprobó oficialmente y de manera unánime esta propuesta, transformando un gran anhelo colectivo en una realidad institucional. Es importante destacar que este logro no constituye un hecho aislado, sino que se consolida como el resultado de la política sostenida en esta dirección que viene promoviendo con rigor, coherencia y compromiso desde el año 2022. Se trata de una apuesta decidida por el bienestar de quienes día a día hacen posible el funcionamiento de esta casa de estudios en la que transformamos vidas y hacemos sueños en realidad. El plan aprobado, elaborado a través de un diálogo constructivo, transparente y articulado, iniciará formalmente su implementación técnica y de reclasificación en el segundo periodo del año 2026, transformando positivamente las condiciones laborales de nuestro personal mediante dos acciones estratégicas fundamentales.
3: Mejoramiento y reclasificación en dos grados, una medida normativa aplicable a la totalidad del personal administrativo de la institución, reconociendo de manera justa su dedicación y compromiso diario. Dos, convocatoria pública de carrera administrativa, un proceso diseñado con la mayor responsabilidad institucional para proveer 25 nuevos cargos, brindando estabilidad laboral definitiva a aquellas funciones que hoy se ejecutan bajo órdenes de prestación de servicios, OPS, pero que cuentan con una clara vocación de permanencia. Es claro entonces que la aprobación de este plan por parte del Consejo Superior es una noticia que nos llena de satisfacción como comunidad unicaucana. Por ello, resulta fundamental agradecer profundamente a todos los equipos que han trabajado incansablemente en esta tarea de formalización. Su esfuerzo ha permitido que hoy podamos dignificar la labor de nuestra gente, quienes son el motor de nuestra institución.
2: Con la ratificación de este acuerdo por parte del máximo órgano de gobierno de esta institución, que es patrimonio de todos, esta administración honra y exalta el aporte invaluable que los trabajadores administrativos entregan diariamente a la construcción de este proyecto de educación superior pública y de alta calidad. Caminamos con orgullo, equidad y solidez hacia nuestros 200 años de historia, reafirmando desde esta casa de estudios y pensamiento regional que nuestras actuaciones buscan siempre el beneficio colectivo y salvaguarda de nuestro patrimonio más valioso, que es nuestra gente. Escuchemos precisamente lo que ha dicho el rector de la Universidad del Cauca, Deiva René Hurtado.
4: Con mucha alegría y satisfacción quiero compartir la buena noticia de que el Consejo Superior en el día de hoy ha aprobado el plan de reestructuración administrativa propuesto por la administración y la mesa técnica de formalización. Quiero agradecer a todos los equipos que han trabajado en esta tarea, un proceso que arrancó desde el 2022 cuando asumimos la administración y que se reafirma con el decreto de formalización. Estoy convencido de que el trabajo en conjunto nos permite obtener estos grandes logros que mejoran las condiciones de nuestros trabajadores en ese compromiso que suscribí en la asamblea de mejorar en dos grados a todos nuestros trabajadores, hacer algunos ajustes en la planta también administrativa y al mismo tiempo convocar a 25 nuevos cargos en el futuro inmediato. Así que felicito a nuestra planta administrativa por este importante logro que hemos alcanzado en el día de hoy. Agradezco a la mesa de Sintra Unicol y a todos los equipos con los que hemos hecho este trabajo, que reafirma que el principal patrimonio de la universidad es su gente y que de manera conjunta podemos seguir construyendo universidad y construyendo tejido social y haciendo y fortaleciendo el desarrollo regional. Así que muchas felicitaciones y mucha gratitud para quienes han conjuntamente con el Consejo Superior logrado que alcancemos esta meta tan importante para nuestro plan de desarrollo.
2: Y escuchemos también a Janet Ceballos, es la presidenta de Sintra Unicol, subdirectiva Cauca.
5: Muy buenos días, compañeras. Sí, hoy estamos muy contentos, el Sindicato de Trabajadores de la Universidad del Cauca, Sintra Unicol, desde muy temprano hemos estado aquí afuera del Consejo Superior, donde se nos permitió también el ingreso como representantes de los trabajadores para comentar cómo ha sido el trabajo de la formalización laboral según el decreto 391. Pero no podemos dejar atrás que este trabajo viene articulado desde el año 2023 con la resolución 886, donde hicimos un estudio importante de la planta administrativa actual. Esto conllevó a que, como todos lo conocieron, el señor rector presentara en nuestra asamblea la propuesta de incremento salarial de 2 grados para todos los funcionarios administrativos y trabajadores oficiales de la Universidad del Cauca. Propuesta acogida y votada por unanimidad por el Honorable Consejo Superior. Y la segunda fase, que es la ampliación de la planta, según el decreto 391, también aprobada por el Consejo Superior. Esto pues ya tenemos conocimiento que va a iniciar con 25 cargos que saldrán a concurso, según el decreto 391, y gradualmente pues queda planteado las necesidades de ampliación de la planta. Entonces hoy los trabajadores celebramos este logro, y más en estos momentos celebramos que a partir del mes de agosto vamos a tener un incremento a nuestra escala salarial en 2 grados. Entonces queremos agradecer la disposición del Honorable Consejo Superior, la disposición de la administración universitaria en cabeza del doctor Deibar René Hurtado y del doctor rector encargado Jorge Adrián Velasco.
2: Pues la información entonces que se genera a esta hora desde la Universidad del Cauca. 12:40 minutos, avanzamos con información y hablamos de familiares y comunidad que han realizado una marcha por la liberación de un comerciante secuestrado ya hace algunos días en el municipio de Cajibío, en el centro del departamento del Cauca. Se ha realizado una marcha, una movilización, piden por la liberación de Steven Ordóñez, precisamente, que es la persona que fue llevada por sujetos que se movilizaban en unas motocicletas.
6: Carlos, pues en este municipio, en Cajibío, en el centro del Cauca, familiares, amigos y miembros de la comunidad participaron en esta movilización pacífica para solicitar la pronta liberación de Steven Ordóñez. Con pancartas, oraciones y mensajes de unión, los participantes reiteraron su deseo de que Steven Ordóñez retorne sano y salvo a su hogar. Durante la jornada, los asistentes recorrieron las principales calles de este municipio con mensajes de esperanza y solidaridad, haciendo un llamado para que se respete la vida e integridad del ciudadano y que puedan regresar pronto con sus seres queridos. La comunidad cajibiana expresó su respaldo a la familia y elevó una voz de apoyo en medio de esta difícil situación por la que atraviesan. Recordar que en la comunidad del barrio El Porvenir, en este municipio, denunció la retención ilegal del ciudadano ocurrida la mañana del sábado 20 de junio. Según el reporte de los habitantes, el hecho se registró en el kiosco de trabajo de la víctima, un espacio comercial ubicado en este sector del departamento del Cauca. Ordóñez es comerciante en la zona y reconocido entre los pobladores por su actividad laboral y deportiva. Ante su desaparición forzada, los residentes emitieron un comunicado público para manifestar su preocupación y también exigir garantías para su integridad física, y es lo que han reiterado con esta marcha pacífica por las calles del municipio de Cajibío, Carlos.
2: En el centro del departamento del Cauca, entonces, donde se sigue pidiendo por la liberación de este comerciante, hasta el momento nada se sabe de su paradero. Ya hablamos de la convocatoria para quienes aspiran a ser parte del Consejo Consultivo Departamental de Mujeres del Cauca. El plazo es hasta el 21 del próximo mes.
6: Carlos, pues este Consejo Consultivo Departamental de Mujeres es una importante instancia de participación e incidencia política, creada para fortalecer la voz, representación y participación de las mujeres en la construcción de políticas, programas y también acciones que promuevan la equidad de género en el departamento. A través de este espacio, las mujeres pueden aportar en la toma de decisiones, impulsar iniciativas y también trabajar articuladamente con las instituciones para la defensa de sus derechos y el fortalecimiento de su participación en los diferentes territorios del Cauca. Escuchemos la convocatoria que se hace desde la Secretaría de la Mujer del Cauca.
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12: Postúlate y participa en el link que encontrarás en nuestras redes. Las inscripciones estarán abiertas hasta el 21 de julio.
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6: Este espacio está diseñado para que las lideresas y ciudadanas incidan en la toma de decisiones, la defensa de derechos y la construcción de programas enfocados en el bienestar femenino. Los ejes de acción incluyen seguimiento a la implementación de políticas públicas de equidad de género, también formación en liderazgo y participación ciudadana y por último articulación directa con el sistema del cuidado departamental.
2: Y hablemos de la incautación de un cargamento de marihuana, esto en el norte del departamento del Cauca, Lucía.
3: Es lo que han mencionado las autoridades en las últimas horas. Sobre la vía Puerto Tejada, Palmira, fueron incautados más de 1,000 kilogramos de marihuana que fueron inmovilizados en 2 vehículos y también de ese operativo. O junto a esa incautación fue aprehendido un menor de edad, es lo que se menciona desde la Policía de Tránsito del Valle del Cauca.
14: La Policía Nacional en el Departamento de Policía Valle del Cauca, a través de la Dirección de Tránsito y Transporte, reafirma de manera permanente su compromiso de lucha frontal contra el narcotráfico y las economías criminales. En desarrollo de actividades de verificación, registro y control sobre la vía Puerto Tejada Cali, sector de la Universidad ICESI, nuestros uniformados realizaron la señal de pare a 2 camionetas tipo panel, cuyos conductores hacen caso omiso a la señal de nuestros uniformados e intentan evadir el control policial. De inmediato se da inicio a un seguimiento controlado. Durante este procedimiento, uno de los vehículos colisiona, su conductor desciende del mismo y huye hacia la zona de los Cañaduzales, donde es perdido de vista. Al inspeccionar este automotor, fueron hallados 68 paquetes de diferentes tamaños y formas, que en su interior contienen una sustancia que por sus características se asemeja al estupefaciente conocido como la marihuana tipo creepy, con un peso de más de 740 kilogramos. Posteriormente fue interceptado el segundo vehículo, el cual era conducido por un adolescente, donde se encontraron cerca de 104 paquetes de diferentes tamaños y formas con un peso superior a los 1,100 kilogramos, donde se logra la aprehensión de este menor de edad. Como resultado de esta acción policial, fueron incautados más de 1,900 kilogramos del estupefaciente conocido como la marihuana tipo creepy, 2 camionetas tipo panel y un equipo celular. El estupefaciente puede tener un valor aproximado en el mercado criminal de más de 1,500 millones de pesos. Con esto logramos evitar la comercialización de cerca de 1,900,000 dosis que afectarían directamente a nuestros niños, niñas y adolescentes. Según indagaciones preliminares, esta sustancia era transportada al parecer del norte del Cauca y tenía como destino la ciudad de Cali. El adolescente aprendido y los...
3: Y también la incautación quedó ya en manos de las autoridades. Sigue esta investigación entonces con todo ese tema y este operativo que ha ocurrido en la vía entre Puerto Tejada y Palmira.
2: 12:46 minutos y hablemos de tecnología, de esa trampa con la que le pueden robar el WhatsApp sin que se dé cuenta.
6: Carlos, pues el método de robo de cuentas de WhatsApp evoluciona porque pues ya conocemos que esto está ocurriendo y pues ha llegado una disfrazada de un inocente mensaje. y el mensaje es: ¿eres tú el de la foto? Con esa pregunta, pues esta nueva modalidad conocida como ghost painting permite a los ciberdelincuentes tomar control de la cuenta de la víctima sin que pierda el acceso, exponiendo mensajes, archivos y datos personales. Mejor dicho, usted hace de cuenta que está operando normalmente su cuenta, pero ya se la han robado. La sofisticación del engaño y su rápida propagación en plataformas de mensajería hacen imprescindible conocer cómo funciona y cómo protegerse. De acuerdo con el Instituto Nacional de Ciberseguridad, este ataque comienza con ese mensaje aparentemente enviado por un amigo o familiar cuya cuenta ya fue hackeada. El texto suele decir: eres tú el de esta foto, o mira esta foto, en la que se ha etiquetado, acompañado también pues de un enlace. Al pulsar ese enlace, ese link, el usuario es dirigido a una página fraudulenta que imita servicios de Meta como Facebook o Instagram. La víctima, sin sospechar, sigue estos pasos que la web le indica, introduce su número de teléfono y, sin saberlo, completa el emparejamiento de su cuenta de WhatsApp con un dispositivo controlado por el atacante, similar al proceso de conexión que se hace con WhatsApp web o la versión de escritorio. A partir de ese momento, el ciberdelincuente puede acceder a todas las conversaciones, archivos y contactos, enviar mensajes en nombre de la víctima y continuar propagando el fraude a otros usuarios de su círculo. Pues bien, la pregunta es: ¿qué hacer si ha sido víctima de esta modalidad? Pues la primera medida es desvincular el dispositivo desconocido desde la sección dispositivos vinculados en los ajustes de WhatsApp. Es necesario identificar y eliminar cualquier acceso no autorizado. Después se recomienda analizar el teléfono con un antivirus actualizado para detectar posibles infecciones de malware o software malicioso que haya podido instalarse durante el proceso. También conviene cambiar las contraseñas de todos los servicios y redes sociales que hayan podido verse comprometidos, así como notificar el incidente a las autoridades y recopilar pruebas si se ha producido suplantación de identidad o fraude, Carlos.
2: Para que evite entonces ser víctima de estos engaños. 12:49.
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3: Cierre, hablamos de esas curiosidades que tenemos a veces nosotras las mujeres cuando hablamos de vanidad, y es que también tiene su historia. Por ejemplo, hay personas que tienen el cabello muy rizo o con muchos churitos y quieren volverse lisa, y otras personas que tenemos el cabello liso pero queremos hacernos rulos. Entonces me puse a ver dónde es que nace también esa técnica de los rulos, de ponerse unos rulos, y fíjese que esto nace con se escribe Nisler, y es una persona que en 1906, imagínense el experimento que hizo, pero por él es que básicamente nace este tipo de, se llama permanente en el cabello o rizo permanente. Resulta que él, con su esposa, que realizaba los experimentos, cogió unos tubitos, eran unos tubos metálicos. Entonces le dijo a la esposa: venga, siéntese que vamos a hacer un experimento. Cogió unos rodillos de metal, cogió y le puso, él se los enrolló en el cabello, y pueden buscar la foto quienes la quieran observar a través de redes, la historia de este señor que inventó estos rulos. Pues se las puso así, no eran unos rulos bien decentes, sino un poco de varilla sobre la cabeza, que los calentó durante 10 minutos con unas pinzas cilíndricas que previamente se habían colocado sobre una llama de gas. Él en su momento habría mencionado que por poco y ese chistecito acaba con su esposa. Gracias a Dios no pasó nada. Solo quería su invento, pero le funcionó. Fíjese que él se dio cuenta que era así, con esa técnica de calor, que podía funcionar el tema de hacerle rulos. Pues la esposa quería rulos y él dijo: bueno, espero, yo voy a inventarme esta técnica. Y eso hizo con unos, ella no los rulos acá, sino que mire que son así como levantados hace poco de tubos. De ahí ya empezaron las personas a realizar diferentes intentos con metales, con clavillos y otro tipo de texturas para poder realizar estos rulos, calentando antes con candela y demás, pero esto causaba mucho problema y hasta se arranca el cabello. Entonces fíjese que ya salió así el invento de encontrar, más bien, en vez de meterle tanta presión y fuego básicamente al cabello, pues ya hay como lacas y empezaron a hacer líquidos y demás que logran que se haga el rulo permanente. Pero este señor, mire, este Carl Nisler, sí, así se pronuncia, hombre, pues
2: sí, la quería mucho, ¿no? Ahí sí hay que dejar el mensaje al final: no intente esto en casa.
3: Sí, no, literal, intente. No lo intente.
2: Lucía, usted sabe que está de moda el mundial y está de moda México. Pero usted sabe que en México hay otros deportes, por ejemplo, juegan también, hay unos juegos tradicionales como en Colombia, el sapo, otro que jugamos aquí, pero allá no lo juegan, el billar.
16: Oh, qué bueno.
2: El billar, ¿y usted sabe por qué los mexicanos no juegan billar?
16: No.
2: Porque se comen los tacos. Cerremos con música, Maleja, pero no.

0: los oyentes, finalizamos con algo de merengue. Sin embargo, es un merengue que mezcla, que incluye otros ritmos también. Estamos hablando de Ilegales y esa nueva apuesta por un regreso a las raíces musicales del Caribe con Caribenautas, una producción que recorre algunos de los ritmos que han definido la identidad cultural de la región y los presenta bajo una mirada contemporánea. En este nuevo proyecto de la agrupación, pues se incorporan ritmos como el compa haitiano, el merengue típico, el tropical house, la mangulina dominicana, todo esto reinterpretado para las nuevas generaciones.
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0: Uno de los temas destacados dentro de este álbum es el que estamos escuchando de fondo. Se titula La Mata, una reinterpretación de la mangulina, considerada una de las expresiones musicales más antiguas del folclore dominicano. Esta canción rescata elementos de la cultura y por supuesto de las tradiciones de nuestro Pacífico, de nuestro Caribe, y hoy Ilegales entonces vuelve a la escena mundial con esta nueva interpretación y con este nuevo álbum que deja mucha expectativa, Carlos. Este es entonces su primer sencillo, La Mata.

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14: Amigos, ¿qué tal? Bienvenidos al Pulso del Fútbol, hoy jueves 25 de junio, año 2026. Estamos originando esta emisión del Pulso del Fútbol desde Dallas, donde hemos llegado desde Guadalajara, para hacer conexión en un ratico rumbo a Miami, donde en la tarde llegó en Colombia, que se desplazará después de las 4 de la tarde desde las tierras de Jalisco. La frase del día, hoy en la frase del día, una sorpresa especial para don Steven Arce. Son de personajes famosos que le han recopilado a Gustavo Alfaro, el técnico de la selección de Paraguay. Aquí están las frases.
15: Como dijo Fito Páez, no hay que hacerse de enemigos que no estén a la altura del conflicto.
16: Como Manuel Fangio, él decía, la carrera no se gana la primera curva, la carrera se gana cuando baja la bandera.
17: Como decía este, ¿no? Es mucho más fácil desactivar un átomo que un preconcepto.
18: Como decía Roberto de Vicenzo, y hace un hoyo en uno en el abierto británico, viene un periodista y le dice, maestro, qué suerte tuvo, hizo un hoyo en uno. Ahora, Roberto lo mira y dice, sí, cuanto más tranquilo, más suerte tengo.
19: Lo decía Aristóteles, ¿no? La esperanza es el sueño del hombre despierto.
20: ¿Qué me discutía?
14: Me cuentas. Muy bien, don Steven Arce, ¿cómo le ha ido, hombre? ¿Dónde está usted?
20: Bien, don César, aquí escuchándolo medio intermitentemente, muy bien, en Boston, nos preparamos porque en 24 horas vamos a estar en el partido que para mí, al lado de Colombia-Portugal, puede ser el mejor de esta fase inicial de la Copa del Mundo. Estamos hablando de Francia y de Noruega. Se van a enfrentar Erling Haaland, que ya dijo que lo más seguro es que los franceses ganaran. No sé si, yo creo que es una estrategia, ¿no? Tirándole un poquito la responsabilidad, el favoritismo a los franceses, diciendo que ellos no tienen posibilidades de ganarlo, que van a hacer lo que puedan. Y por supuesto Mbappé, que viene envalentonado, que viene con ganas de quitarle el récord del goleador de la historia de los mundiales a el señor Leo Messi, y pues será un gran partido. Entonces estamos acá muy emocionados esperando ese compromiso.
14: Muy bien, don Steven. Hasta el momento en la Copa del Mundo ayer fue una locura todo México, con la victoria de la selección mexicana 3-0. La gente se tiró a las calles, estuvo hasta la madrugada. La celebración en el DF fue impresionante. Ayer la vivimos en Guadalajara. Fue una verdadera locura. A dos equipos clasificados, dos partidos ya establecido en los 16avos de final. El juego entre Canadá y África. El domingo a las 2:00 p.m, primer domingo del mes de julio. Y los clasificados son Canadá, Sudáfrica, que fue tercero, México, Estados Unidos, Alemania, Argentina, Francia, Noruega, Colombia, Suiza, Bosnia, Brasil, Marruecos, Inglaterra, y los eliminados, Turquía, Túnez, y Chequia, la República Checa, que se quedó increíblemente, Qatar, Panamá y la selección de Jordania. Esto se va armando, Steven, y Colombia va por el primer lugar. Le tengo noticias más adelante de la posible formación que tendría y las novedades en torno a los cambios y lo que plantea el técnico Néstor Lorenzo para el partido frente a Portugal.
20: Por supuesto que esto puede cambiar en cualquier momento, César, pero hasta ahora Colombia enfrentaría a Croacia y algunos cruces que pueden cambiar, como digo, mire, un cruce interesante sería el de Argentina y Uruguay, cruce que hoy sería una realidad. El otro, Inglaterra-Cabo Verde, increíble lo de Cabo Verde. México jugaría, bueno, no tengo a México todavía. Países Bajos-Marruecos, me parece también un cruce interesante. Portugal-Ghana y España-Austria. Buenos cruces los que se van formando, aunque como digo, esto puede cambiar en cualquier momento. Que si lo firmo contra Croacia, no, a mí me gustaría más enfrentar a Ghana que a Croacia, pero igual, usted sabe, son 8 mejores terceros, nos puede tocar o Croacia, o nos puede tocar Ghana, o nos puede tocar cualquiera. Vamos a ver.
14: Sí, nos toca Croacia y somos primeros. A ver qué pasa. Recuerde que el primero del grupo K va con el segundo del grupo L, y el segundo del grupo K va con el primero del grupo L. Colombia en el grupo K, y ya el primero y el segundo lugar no lo repartimos con la selección de Portugal. Panorama de lo que pasó ayer, Steven. Complementando la información, Suiza le ganó 2-1 a Canadá, 52.497 espectadores. Rubén Vargas hizo un gol y Manzambi hizo la segunda anotación.
20: Sí, un partido intenso, un partido donde por fin vimos a Suiza, tiene un jugador en el extremo derecho que cuesta 50 millones de euros, que tuvo un gran partido y que ya lo están valorando otros equipos grandes del mundo para contratarlo.
14: Bosnia le ganó 3-1 a Qatar, alcanzó a sufrir un poco porque empezó ganando la selección de Qatar, 66.925 espectadores, sigue habiendo llenos en los diferentes estadios, y un partido que al final se le acomodó al equipo Bosnia-Herzegovina.
20: Ese equipo de Qatar, de lo más flojo, no sé cómo le sacó un empate a Suiza. Arma doble línea de cuatro y ni así puede recuperar. Es el equipo que menos recuperaciones en su campo ha tenido durante el Mundial, un promedio de 3.5 por tiempo.
14: Lo que parecía, Steven, increíble es que la selección de Haití en dos oportunidades le iba ganando a la selección de Marruecos 1-0, 2-1. Al final Marruecos enderezó el camino y logró una actuación notable ganando 4-2. Goles de Hakimi, de Saibari, que jugó.

0: como titular de Rahimi y de Yacine. 68.239 espectadores.
1: Sí, partido interesante hasta ahí, me parece, de dos selecciones que pueden ser competitivas, César, pero nada del otro mundo.
0: Sin duda, Brasil le ganó a Escocia 0, un partido muy cómodo, donde Escocia cometió errores defensivos que le facilitaron las dos primeras anotaciones. Vinicius hizo los dos primeros goles, uno en recuperación alta. Mateus Cunha hizo el tercero. Ganó muy cómodo Brasil, que sin embargo me decepcionó más que en los países juegos anteriores por su fútbol.
1: Sí, Brasil depende mucho de Vinicius. Si Vinicius no está, pobre de Brasil. Brasil defensivamente no sufrió porque es un equipo muy flojo, el equipo de Escocia, de los más flojos del campeonato del mundo, pero en ataque, César Augusto, depende, el 80% de los ataques tienen que pasar por Vinicius, y así es muy complicado. Yo espero mucho más también colectivamente de esta Brasil.
0: Sí, porque realmente Vinicius es el que sobresale, Bruno Guimarães también tiene una destacada actuación, los defensas, pero del medio asiste ni Paquetá, ni los otros que han jugado, ni incluso Cunha, que se ganó la titular después del pido por los goles que hizo entrando. El equipo no tiene realmente una condición colectiva fuerte. Sudáfrica, con gol de Maseko, le ganó 1-0 a Corea del Sur y se metió entre los clasificados. 51.243 espectadores.
1: Partido de 6 puntos, César, para el rival, y partido de 10 puntos para México. Una selección poderosa en cuanto a lo que se esperaba de ella, que ha aprovechado la localía y ha aprovechado también, me parece, el gran momento de jugadores como Quiñones y también de Gilberto Mora.
0: El Estadio Azteca para recibir a México tuvo 80.824 espectadores. Es una asistencia que se ha repetido 3 veces porque es el tope de las boletas que pueden vender. A veces hay claros porque hay gente que no vale porque compraron boletas por sorteo y no les interesó el partido del Estadio Azteca. Ayer México, jugando muy bien, siendo superior, le ganó 3-0 a Chequia, a la República Checa. Goles de Mateo Chávez, de Julián Quiñones, el colombiano en un tas-tas, y de Álvaro Fidalgo. Y la nota bonita fue que Memo Ochoa jugó los últimos 13 minutos, lo metió Javier Aguirre, él se lo agradeció. Y completó actuación en los 6 campeonatos mundiales que ha disputado. Solo en uno no jugó ningún minuto.
1: Eso significa 24 años, César, casi, de andar lidiando en los estadios del mundo con la camiseta de México. Qué bonita historia. Memo Ochoa es un gigante, es el David Ospina mexicano. Y ha tenido, me acuerdo de la actuación contra Holanda, creo que fue en el Mundial 2010, donde sale ovacionado, donde sale aplaudido, y es un arquerazo. Memo Ochoa ha hecho de México seguramente un equipo mejor.
0: Muy bien, don Steven, vamos a hacer una pausa y vamos a hablarles de la jornada de hoy y de la selección Colombia. ¿Será que James va a titular ante Portugal? ¿Será que Luis Suárez va a titular ante Portugal? En un momento.
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4: 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En Caracol Radio son las
5: 1:12 de la tarde.
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16: En Caracol Radio, 1:15 de la tarde.
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17: Bueno, con Texaco y Caley aquí desde Dallas por ahora, vamos rumbo a Miami. La Selección Colombia esta mañana entrenó en Guadalajara y sobre las 4 de la tarde estará saliendo rumbo a Miami en un vuelo charter con todo el equipo y sus auxiliares. Don Steven, la FIFA, y atención a esto que es bien importante, suspendió con 5 partidos al catarí Asim Madibo. Recuerde la falta que le hizo a Ismael Coné, que le provocó doble fractura de tibia y peroné en la pierna izquierda en el partido ante Canadá en Vancouver. Creo que se quedaron cortos 5 fechas para una patada como la que pegó, donde hubo fractura de tibia y peroné en el rival. Me parece muy poquito.
1: No, me parece justa. ¿Cuánto más quería que le dieran, César? ¿10? No, 5.
17: Lo que pasa es que fue ahora, malintencionada, Steve.
1: Sí, malintencionada. Sí, seguro.
17: Y en alguna época, pues no le puede el dar jugador más que pega y lesiona debería estar por fuera el tiempo que se recupere el lesionado.
1: No, me parece exagerado. Parece súper exagerado. O sea que si es una lesión de 2 años, se tiene que ir el tipo de las canchas. No.
17: Pues así debería ser.
1: No. No, me parece un exceso. Entonces...

0: que tengan cuidadito cuando entran.
1: No, eso sí, pero es que, a ver,
0: eso
1: la
0: era,
1: condición
0: eso era como
1: humana,
0: cuando
1: César.
0: Por simular había 40 millones de pesos de multa. La misma historia, no,
1: pero,
0: Steven, sí.
1: Pero,
0: si el
1: pero apelemos
0: no es duro,
1: a la condición humana. Apelemos a la condición humana. El tipo,
0: no, pues entonces
1: la sanción moral.
0: Y listo, y que vuelva a jugar
1: no,
0: el mundial.
1: No, dos fechas, no, me parece que cinco está bien. Y la sanción moral es muy grande. No sé si se ha pasado por las redes sociales del tipo. Todo el mundo lo está increpando, todo el mundo lo está señalando de haber sido un mala leche, de haber sido un tipo que provocó esta lesión, y yo creo que eso también pesa. La sanción social es muy importante. Hablando de lesiones, César, en Inglaterra, Thomas Tuchel se teme lo peor con Reece James, el lateral derecho de Inglaterra, que tiene molestias en los isquiotibiales y no jugaría ante Panamá, y hay alerta por su historial de lesiones musculares. Ese es un jugador muy importante para la selección de Inglaterra. Reece James.
0: Muy bien, vamos a hablar de la selección Colombia. Por lo que he podido indagar, por lo que he podido averiguar, la idea de Néstor Lorenzo es competir con el equipo principal, con el equipo titular. Eso no quiere decir que sea el mismo equipo que ha repetido en los partidos ante Congo y ante la selección de Uzbekistán. Hay que manejar el tema de las cargas, hay que manejar el tema de la recuperación de los jugadores, no es igual, y también la posibilidad de hacer una variante o algunas variantes en torno a lo que ha venido mostrando la selección nacional de Colombia. Pero a mí, Steven, me parece bien que Colombia afronte el partido como si no estuviera clasificada, con todas las de la ley, buscando ser primera del grupo K.
1: No lo sé, César, no lo sé. A ver, nosotros ya estamos clasificados. Quedar, no digo que vamos a perder el partido a propósito, porque a mí esas cuentas de que no, que es mejor quedar segundos que quedar primeros por el rival que enfrentar, no, hermano, aquí hay que ganar, aquí se vino fue a jugar fútbol y a jugar limpiamente y a ganar. Pero basándonos en lo que hemos visto, a mí me parece que un refresh de Colombia en las posiciones que todavía están dejando algunas duditas para ver cómo están los jugadores suplentes, a mí no me parece una mala idea. Es que si usted vino como suplente a este mundial de fútbol, es porque tiene las condiciones también para ser titular en cualquier momento. Entonces, vamos a decirle a Machado que no tiene las condiciones para ser titular en el tercer partido y que se le borre la amarilla a Mujica, hombre, y le vamos a decir a Portilla que no tiene las condiciones para reemplazar a Lerma, pues no, tampoco estoy de acuerdo. No sé por qué aferrarse tanto al once titular. Mire que Alemania, por ejemplo, sí va a hacer cambios para enfrentar a Ecuador.
0: Pero es que el hecho de que lo haga Alemania no quiere decir que lo tenga que hacer Colombia. El hecho de que lo haga el técnico de Francia o el técnico de España no quiere decir que lo tenga que hacer Colombia. Aquí hay dos riesgos. Primero, que con un equipo que no sea titular, el resultado puede ser más vulnerable en contra del equipo colombiano. Y lo segundo, Steven, yo no estoy de acuerdo con usted. El hecho de que no ponga a jugar los suplentes no quiere decir que es que esté subvalorando la condición de los suplentes. No, uno tiene que entender que en una selección, en la colombiana y en cualquiera, hay titulares y hay suplentes. Por ejemplo, un equipo como el Bayern Múnich nunca cambia a Olís, a Kane y a Lucho Díaz, nunca, y no quiere decir que Gnabry, que está lesionado, o que Carl, o que los otros delanteros no sean buenos. Son delanteros buenos y pueden ayudar en un determinado momento, pero los equipos, Steven, tienen titulares y suplentes, y los titulares son los que juegan los partidos importantes.
1: En las semifinales de Copa, el único que el ataque del Bayern jugó fue Luis Díaz. Acuérdese que comentamos
0: Copa,
1: ese partido.
0: Copa. Me estás hablando de
1: por
0: Copa.
1: Eso,
0: yo
1: por
0: te
1: eso,
0: estoy hablando
1: eso,
0: de un mundial, de un mundial y ante Portugal, que es candidato. Copa.
1: Bueno,
0: Copa,
1: en
0: todos
1: un mundial,
0: Steven.
1: En un mundial, el señor Pekerman, mejor entrenador de la historia de este país, de esta selección más bien, el señor Pekerman en el tercer partido sí era contra Japón, pero puso suplentes, 4 o 5 suplentes de gran calidad. Entonces no me diga que es una locura, ni me haga parecer a mí como un loquito por decir que hay que cambiar 2 o 3 posiciones, además con argumentos futbolísticos. No lo hago porque los jugadores ni me caen mal, ni lo están haciendo terrible. Yo creo que ningún jugador en Colombia lo está haciendo terrible. Hay unos mejores que otros, algunos más equivocados, otros más acertados, pero no hay un jugador que uno diga, este lo ha hecho terriblemente mal. A mí me preocupa el nivel de James, pero no creo tampoco que

0: como usted dice, que entre Portilla, que entre David Machado, que entre cualquier otro jugador que esté en la lista de 26 que perfectamente puede estar como sustituto y como alternativa. Vamos a hacer una pausa y vamos a contarles la jornada de hoy y algunas historias particulares muy interesantes del Campeonato Mundial. Estamos desde Dallas, este servidor, y desde New Jersey, don Steven Arce, que no es loquito.
1: Boston.
0: Ah, de Boston, perdón, Boston. MIT.
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5: 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En Caracol Radio son las...
6: En Colombia 1:25 de la tarde.
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14: Muy bien, a esta hora, 1:26 en el Pulso del Fútbol. 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
0: 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Pero antes queremos saludar.

0: Saludar a nuestros oyentes, Jaime Rojas Rodríguez, un oyente fiel, querido, que siempre nos aporta, está de cumpleaños, le mandamos un abrazo grande, él a veces no está de acuerdo con nosotros, nosotros no estamos a veces de acuerdo con él, pero es un oyente de esos chéveres, don Jaime Rojas Rodríguez, Steve.
1: Y a mi mamá está cumpliendo años hoy,
0: no salúdela,
1: Damaris García, que es fan suya.
0: Doña Damaris, lástima por su hijo, pero la felicito. Usted es una valiente. Usted es una valiente.
1: Una heroína.
0: Mentiras. Doña Damaris tiene un gran hijo, tiene un hombre, un profesional a carta cabal, un excelente ser humano.
1: Sí, gracias.
0: Y una persona que va en progreso permanente, va en ascenso permanente en esta difícil carrera del periodismo deportivo. Don Gustavo Adolfo Holguín Quintero, pregunta no, que si es cierto.
1: Ya no le debato más, César.
0: No. Olvídese de lo que le dije. Abstráigalo. Olvídese de lo que le dije.
1: Vale.
0: Y bien pueda peleme y debátame. Mire, dice bueno. Gustavo Adolfo Holguín, si es cierto que Messi, después de la actuación sorprendente que tiene en el Campeonato del Mundo, tiene varias ofertas de equipos europeos. Lo único que le digo, Gustavo Adolfo, yo no sé si habrá ofertas. No tengo esa información. Pero si Messi dice, me voy del Inter Miami, le caen miles de ofertas, centenares de ofertas. Messi es la gran estrella del mundo y solo por marketing sería un negocio redondo contratarlo, como lo hizo el Inter Miami, que lo contrató no solo por marketing, sino por fútbol, y por fútbol ha funcionado. Y lo estamos viendo con un rendimiento superlativo. Además,
1: el tipo está feliz aquí.
0: Ese es el tema, que Messi está feliz, además en su contrato a 2 años con la prolongación de uno más, tiene la posibilidad de tener un porcentaje muy grande de una nueva franquicia de la MLS, que cuando comenzó y llegó Beckham con el Inter Miami costaba 50 millones de dólares y hoy pasa de los 500 millones de dólares y eso.
1: Total.
0: Ahí me puedo estar quedando contigo.
1: César, Inter de Miami es el tercer equipo que más vendió camisetas esta temporada en el mundo.
0: Imagínese.
1: Tercero. Es una locura lo de Messi, y me dice el profe Adrián Mañoli, a quien saludo también. Muy
0: un abrazo, Adrián, que estaba ahí en el backup.
1: Qué grande el profe. Dice, Newell's lo quiere ya a Messi. No, pero tampoco lo veo en Newell's todavía. No sé si más adelante, pero por ahora yo creo que no se va a mover de Miami.
0: No, yo no lo veo saliendo de Miami, está feliz, y el Inter es su casa, y además casi que es su producto, es una de sus inversiones en su vida, donde hay muchísimas inversiones. Germán Castañeda pregunta, ¿cómo se sabe qué tercero enfrentará a Colombia? El tema, Germán, es muy simple. Si Colombia es primera del grupo, enfrentará un tercero, será el partido 87, el 3 de julio en Kansas. Si es segundo, vamos a Vancouver. Pero si es primero, es en Kansas, y es uno de los terceros, del D, del E, del I, del J y del L, dependiendo de la clasificación que tengan. Aparecerá el primero, el segundo, el tercero o el cuarto de los terceros, y ese será el rival de Colombia. Y Fabio Monsalve dice, muy guapo Colombia, ganar con 10 jugadores, no justifiquen a James, por favor, que no aporta sino lentitud. Don Fabio, James es lento. Pero no desestime el aporte de James, así no tenga un protagonismo como el que pudo, como el que tuvo en la Copa América, Steven.
1: No, y en cualquier momento James saca lo mejor de su repertorio. Yo ayer lo critiqué y yo creo que es, a ver, si el técnico opta, por ejemplo, por Juan Fernando Quintero, me parece que también es una opción válida y justificada, pero a James no se le puede descartar del todo. James entrando, James de titular, 25, 30 minutos, lo que sea que juegue, es importante para Colombia. Y mire, un dato que me pasan acá los amigos de AS en España. Me dicen lo siguiente, la franca mejoría de Portugal ante Uzbekistán, que se notó, con Joao Félix en el 11, además de las entradas claves de Concienzao y de Leao, hacen perder opciones a Bernardo Silva. Portugal no tendría en cuenta como titular a Bernardo Silva frente a Colombia, César.
0: No creo que Bernardo Silva va a titular frente a Colombia, como tampoco creo en esos conflictos internos con Cristiano Ronaldo y la selección de Portugal. Bueno, eso ya lo habíamos debatido aquí. A propósito de Portugal, Steven, después de 30 minutos tuvo que establecer retirarse del entrenamiento porque hubo tormenta eléctrica y además cayó agua sobre la ciudad de Miami. Espero que el asunto no se complique para después. Y el gol de Luis Díaz contra el Unión Berlín, ese gol imposible donde recupera una pelota, no la deja salir por la raya desde un ángulo dificilísimo, casi sin ángulo, la mete sobre el segundo palo, fue distinguido por los aficionados como el mejor gol del Bayern Múnich en la temporada, don Steven.
1: Bueno, y me dice don Adrián Mañoli lo siguiente, que Bernardo Silva tiene tarjeta amarilla, entonces que más incluso que por la buena actuación de Joao Félix en el partido pasado podría ser que lo cuiden para no recibir una segunda tarjeta amarilla ante Colombia. Aunque Portugal, César, yo creo que quien tiene la obligación de ser primero en este grupo es Portugal, es la que mejor nómina tiene, es la que más expectativas tiene, es candidata a campeonar, nosotros no, entonces Portugal sí que tiene la obligación de salir con todo el combo, pero Joao Félix jugó muy bien en el partido anterior.
0: Bueno, mire, antes de preguntarle por los cambios que usted haría para el partido frente a Portugal en Colombia, don Adrián Mañoli, alístese porque nos acaban de cambiar la puerta de abordaje para el vuelo de Miami. Estábamos prácticamente sobre el tiempo. ¿Cómo, Steven?
1: Calienta el profe.
0: Que caliente el profe, caliente, que va a entrar en el segundo tiempo y es uno de nuestros estelares en la alternativa del pulso del fútbol. Pasaron de la 37 a la 17, o sea que usted conoce, mejor dicho, me toca coger tren, o sea que don Adrián, aquí el tema se complicó, me va a tocar dejar el tema sobre el camino para que usted
2: estamos.
0: No le voy a decir que entre por James Rodríguez, porque usted es James Rodríguez.
2: Siempre listo. Tenés 10 segundos para salir, porque si no me dejan un minuto afuera. ¿Entendiste? No.
0: Sí, ya entendí. Bueno, Steven, ya va el profe. Uh-huh. Steven, sus cambios para el partido frente a Portugal.
1: Muy rápido. James Rodríguez lo tocaría. Pondría a Juan Fernando Quintero. Arias por Cachito Gómez y Mojica por Deiber Machado.
0: Yo creo que Lorenzo va a hacer cambios, alguno o algunos. Yo no haría cambios, yo pondría el mismo equipo, los tres de la amarilla, James de titular, y le digo una cosa que se las dejo ahí para el debate. Me parece que es mucho más importante Juan Fernando Quintero arrancando, no arrancando como titular, sino entrando para el segundo tiempo, que arrancando de titular. Y a James lo veo mucho mejor arrancando los partidos que terminándolos. Ahora, James no ha jugado bien, ese es un hecho, como Luis Suárez, pero yo no lo saco porque hay que fortalecer la condición de James y eso se hace poniéndolo. En la medida en que tenga ritmo, que tenga fútbol, puede llegar mejor a los 16avos de final. Una pausa y seguimos en el pulso con don Steven y don Adrián Mañoli. Gracias a todos.

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3: 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En Caracol Radio son las
4: 1:38 de la tarde.
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13: Pero por supuesto que vimos el Mundial, 1:39 el pulso del fútbol. Bueno, profe, ya está usted en la cancha, bienvenido oficialmente a este pulso del fútbol. Le voy a leer un par de comentarios y hablamos sobre el tema de Leo Messi, sí o no, a otra liga distinta a donde está hoy, que es la MLS. Por ejemplo, dice por acá nuestro amigo Gregarios, Pelé muy bueno jugando al espacio abierto, Messi el mejor jugando a espacio lleno de piernas. Y por acá nuestro amigo Ricardo Medina dice, cuando Messi sea campeón mundial a los 17 años, entonces podrá ser mejor que Pelé. Pues yo no creo que se necesite ganar ni 3 mundiales ni ganarlo a los 17 años para ser el mejor jugador de la historia. Para mí ya lo es, profe. ¿Para usted?
14: ¿Qué haces, Steven? Un placer estar con todos ustedes. No. Yo creo que el mejor jugador de la historia es el que mejor juega, no el que más títulos gana o más goles hace. El que mejor juega, el que más te llena la vista. Y son reyes en distintas etapas de la vida. Yo creo, mirá, hay jugadores brasileros que han salido campeones 2 veces del mundo. En Chile y en Suecia, por ejemplo, en 52 y 66 y 62, eran compañeros de Pelé. Y no estamos hablando de que son los mejores zagueros de la historia o el mejor jugador de la historia. Tiene más mundiales que Messi, pero eso no tiene nada que ver. Para mí hay reyes en el fútbol y te digo que el rey Pelé es uno de ellos, Maradona es el otro y Messi es el otro. No puedo hablarte de Di Stéfano, según mi abuelo fue lo mejor que vio en su vida.
13: ¿Pero 1, 2 y 3? ¿En ese orden 1, 2 y 3?
14: No tiene orden, no pongo orden, porque son distintas etapas. Son grandísimos jugadores. Sería una utopía decir que Pelé en estos tiempos no se adaptaría al fútbol tan rápido, o Messi en la época de Pelé, que no se corría tanto y no se marcaba tanto, hubiese hecho 2000 goles. No. Yo te hablo de la historia, ¿no? Ahora, si me preguntás, el mejor jugador de fútbol que viste en tu vida, profe, y es Messi. Yo nunca vi una cosa igual. Y para colmo, 21 años seguidos. Porque los demás, tanto Pelé como Maradona, no duraron 21 años. Duran menos.
13: No.
14: ¿Ok?
13: Mucho menos. Y Ronaldinho, que fue absolutamente espectacular, duró muy poco también.
14: ¿Cuánto duró Ronaldinho? ¿6 años?
13: No sé, unos 8 años, creo. Unos 8 años en la élite, siendo el mejor del mundo.
14: Sí.
13: Ahora, por ejemplo, Neymar, profe, ayer que entró al partido de Brasil, ¿qué Neymar tan distinto al que conocimos? ¿No?
14: Bueno.
13: Un Neymar muy lento, un Neymar, claro, viene una lesión también, no lo voy a juzgar completamente, pero es un Neymar, profe, desconocido, al que vimos campeón de la Champions en el 2015 y al que alcanzamos a ver quizás 2 o 3 años en el PSG, muy distinto.
14: A mí me llena de alegría verlo, ¿no? Me llena de alegría porque es el último de los mohicanos en Brasil. Vinicius gambetea, pero él era el que gambeteaba, él era la magia, él era lo distinto. Nadie lo alcanzó, es el goleador máximo de la selección brasilera. Pasó un tsunami por encima de él, de lesiones, de mal comportamiento, de no entrenar como un profesional. Pero vos sabés que me llena de orgullo verlo haciendo un esfuerzo por estar dentro de una cancha de fútbol, vestir la camiseta brasilera, emocionarse con el himno, y cuando terminó el partido, ir a abrazar a una esposa y abrazar a sus dos niñas. Eso me da alegría porque encaminó la historia, ¿entendés? Porque teníamos una historia.
13: Pero la realidad,
14: claro,
13: profe, pero la realidad futbolística es otra.
14: La realidad futbolística
13: es otra, muy bonito, muy espectacular, el abrazo, el aplauso del público, el estadio estalló cuando entró.
14: Es otro.
13: Pero ya es una realidad completamente distinta. Jorge Peña dice, se debe iniciar con Quintero, darle oportunidad al segundo arquero, iniciar con otro volante y dejar descansar a Lerma, iniciar con Córdoba como centro delantero y Mojica a descansar, que ya tiene amarilla. Muchos cambios, profe, ¿no? Yo creo que si se hace uno o se hacen tres, es suficiente. Más cambios me parecería desconfigurar, desvirtuar un poquito al equipo que ya ha jugado los dos primeros partidos en Colombia.
14: Yo tengo información de que se está estudiando algunos cambios, ¿ok? Tengo información, se está estudiando. Eso no quiere decir que se vayan a hacer. El tema está que se piensa, ¿cuál partido es más importante para ustedes? ¿Contra Portugal o el que viene después de Portugal?
13: El siguiente.
14: El siguiente.
13: 1-1.
14: Es lo que piensa gran parte del cuerpo técnico de la selección. El siguiente, si lo perdés, taza a taza, cada uno para su casa. Entonces tenés que salir con lo mejor. Con lo mejor podés preservarlo un poquito este fin de semana. Por ejemplo, Lucumí y Davinson no son jugadores de hacer presión sobre el jugador, sobre la pelota. Marcan zona, de acuerdo a donde se mueva el 9, lo recibe uno y el otro lo espera atrás, o si se mueve por el lado de la derecha, lo espera a Davinson y por atrás Lucumí. Lucumí está con amarilla y juegan contra Cristiano. O sea, corres el riesgo de que Lucumí no juegue el otro partido. Hubo una charla con Mojica, con Lucumí y con Lerma.
13: No, profe, y perdóneme, pero yo, a ver, no me dolería tanto la cabeza si pierdo para el siguiente partido a Mojica, pero a Lucumí no lo puedo perder porque
14: claro,
13: la defensa hoy está soportada en los dos centrales de Colombia.
14: Total.
13: Tanto Lucumí como Davinson han hecho un gran mundial. Me gusta más el de Davinson incluso que el de Lucumí.
14: Total.
13: Pero los dos han hecho un gran mundial, profe.
14: Puede ser Dita.
13: Muy bueno.
14: Cuidado que puede ser Dita porque es un zaguero rápido, juega bien, va bien a cabecear, es ágil y puede marcar mejor a Cristiano. ¿Entendés? Distinto es Jerry Mina. Porque a Jerry Mina lo agarra en una velocidad y lo deja mirando para el techo. Entonces, se puede estar hablando de que Dita puede reemplazar a Lucumí. Porque se habló con los jugadores de tarjetas amarillas. Y se les hizo recordar que durante la eliminatoria tuvieron amarilla un montón de jugadores y cometieron faltas por no cometer... errores por no cometer faltas.
13: Sí.
14: ¿Te acordás, no? Que estaban cargados y Ener Valencia nos agarró mal parados y pasó entre medio de 4 jugadores y hizo el gol que Ecuador no ganó 1-0 en Barranquilla. ¿Recuerdan eso?
13: Ni me hagas recordar.
14: ¿Cuándo?
13: No, ni me lo hagas recordar.
14: ¿Qué tendría que haber hecho Davinson? Agarrarlo de la camiseta. ¿Qué tendría que haber hecho Mojica? Pegarle una patadita por abajo en la mitad de la cancha. Una falta táctica. No las hicieron. Entonces, el jugador tiene la cabeza que tiene amarilla. Entonces, muchas veces
13: menos,
14: no mete la piernita.
13: Profe. Menos mal estás conmigo porque a César Augusto no se le puede hablar de faltas tácticas. Odia la idea de que un jugador haga una falta a propósito. Vamos a la pausa y regresamos con más en El Pulso del Fútbol.
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3: 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En Caracol Radio son las
14: 1:48 de la tarde.
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2: ¿Quién gana? Pues esperemos que gane Colombia el próximo sábado en la ciudad de Miami. Y ya veremos quién gana hoy. Vamos a discutir con el profe Mañoli estos últimos 5 minutos que nos quedan de los partidos de hoy. Pero pucha, un par de comentarios antes.
3: Va a haber pucha. Voy a participar.
2: Sí, tenemos pucha.
3: Qué lindo.
2: Sí, ojo que tu participación compromete directamente a César Augusto Londoño, así que profe, tenés que estar finito.
3: Okay.
2: Leo FM dice, le tengo más miedo a Mojica que a Portugal. Hombre, tampoco. Mojica no ha sido brillante, pero tampoco ha tenido el mundial perverso que muchos dicen. Tampoco. Andrés Nieva dice, Portugal le gana a Colombia con suplentes o con titulares. Bueno, eso está por verse, vamos a ver. Luis Gordillo dice, ya no más bondadosos con James. Este mundial es distinto y no encaja. Y Jonathan Molina dice, muchachos, James no es el mismo de antes, pero en cualquier momento prende la lámpara. Sí, yo estoy de acuerdo. James es un jugador que en cualquier momento te puede dar un pase que desequilibre un partido complicado, cerrado. Casi lo logra con Congo en una opción de Luis Díaz que no pudo concretar el Guajiro. Bueno, profe, tenemos atensado Ecuador-Alemania. Vamos con polla rápido y luego hacemos análisis. Ecuador-Alemania, su resultado.
3: Empate.
2: No, ¿en serio?
3: Sí, empate. Va a jugar con una necesidad Ecuador y puede complicar y un empate. Y un empate lo puede dejar afuera también, ¿no es cierto? Porque no le va a alcanzar en puntos.
2: Total, no le alcanza. Para mí, gana Ecuador. Me la voy a jugar, gana Ecuador.
3: Ok.
2: Curazao, Costa de Marfil, gana Costa de Marfil.
3: También, sí, Costa de Marfil. Pero que
2: a las 6 de la tarde.
3: ¿Le tengo que llevar la contra a usted? No.
2: No, necesariamente no. Usted diga lo que quiera, ¿no?
3: Costa de Marfil.
2: No se preocupe. En la noche, Túnez, Países Bajos y Japón, Suecia. Túnez y Países Bajos, profe.
3: No, Países Bajos. Túnez ya está en Túnez.
2: Y Japón, Suecia.
3: ¡Ay, qué partidito! ¡Qué partidito! Japón. Lindo, voy lindo. Por Japón.
2: Y vamos con los del cierre de la noche. Esto es tan tardecito. Turquía, Estados Unidos, voy con Estados Unidos.
3: Yo también, con Estados Unidos, a pesar de que juega con alternativo, ¿no?
2: Paraguay, Australia, se clasifica hoy Paraguay ganándole a Australia.
3: Empate.
2: Bueno, y rápidamente, profe, Ecuador, Alemania. Creo que Alemania va a sacar varios de sus jugadores. Sin embargo, los suplentes que entraron en el partido pasado hicieron un gran partido. Y creo que con suplencia o con titularidad, Alemania, hombre por hombre, es más que Ecuador. Pero Ecuador tiene hambre. Y Ecuador, ojo, Ecuador es un gran equipo, pero no le han entrado las opciones que ha generado en este mundial.
3: Yo creo que está jugando con una necesidad. Y a veces las necesidades te juegan en contra, ¿no es cierto? Cuando tiene que ganar por obligación, pierde un equipo y es Alemania. Es Alemania, va a aprovechar los espacios, no pueden darle espacio a Alemania. El que entró el otro día en el segundo tiempo, el jugador del Borussia Dortmund, el chiquitito, que hizo 2 goles, si ese juega de titular, tiene un hambre de llevarse y mostrarle a Tuchel de que él puede ser titular en ese equipo. Cuidado que a veces los suplentes cuando entran le quieren demostrar al técnico que está equivocado y que ellos tienen que ser titulares. Entonces, muchas veces es contraproducente. Para mí gana Alemania, ¿no? Yo te dije empate, pero
2: sí.
3: Tiene no más olor a que gane Alemania, ¿no?
2: Bueno, profe, pero no me acomode, ya me dijo empate. Túnez, Países Bajos es un partido con un nivel lamentable de Túnez. Puede ser el peor equipo de todos los que he visto en este mundial. Y Países Bajos ha ido incrementando su nivel, ha ido mostrando potencial. Y Ronald Koeman ha dejado de embarrarla en los cambios, como fue justamente ese partido contra Japón en el primer partido, donde estaba ganándolo cómodo, le dio por inventar y por hacer cambios absurdos y terminaron empatándole el partido.
3: Yo creo que gana Países Bajos, volvió.

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0: las 2 de la tarde y 21 minutos.
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2 de la tarde, 28 minutos. Aquí vamos iniciando esa tarde del jueves, prefin de semana, con la caliente 88.4 FM. Somos la emisora que te prende. Tarde sabrosita del jueves, mientras hace un solecito sabroso en la ciudad de Popayán. Y por supuesto, aquí te vamos a estar acompañando hasta las 4 de la tarde. Para esta programación sabrosita de la caliente, la emisora que te prende. Recuerde, 321-620-6194, 321-620-6194, nuestro WhatsApp. Para que nos reporte sintonía, para que llegue ahí, pida buena música. Y por supuesto, para complacerlo en esta tarde sabrosa. Porque ya estamos en el prefin de semana, y es un prefin de semana que se viene con unos toques especiales, con unos tintes especiales. Y nada más y nada menos que se viene. Se viene, se viene, se viene. Ya, va para allá, va para allá, va para allá, va para allá, va para allá, va para allá, va para allá.

Se viene el San Pedro, se viene la fiesta de San Pedro, con diferentes actividades para que usted no se lo pierda, con una programación espectacular. Desde mañana viernes 26 de junio, desde mañana arranca a las 5 de la mañana la alborada por las calles principales, desfile de carrozas y comparsas con las candidatas del reinado infantil. A las 4 de la tarde estará el baile del San Juanero de las candidatas del reinado infantil en el Polideportivo de la Avenida Santander. A las 5 de la tarde, coronación, reinado infantil. A las 6 de la tarde, la noche cultural. Tradicional de Páez en el Polideportivo de la Avenida Santander se va a estar desarrollando esa actividad. Esa es la programación para mañana. Desde las 5 de la mañana hasta las 6 de la tarde van a ver todas esas actividades, toda esa programación. Por eso lo que arranca mañana, ya les vengo a contar, por supuesto, qué es lo que va a haber para todo este fin de semana con La Caliente 88.4 FM, que por supuesto vamos a estar ahí acompañándolo. 2 de la tarde, 30 minutos, 2:30. ¡Cero aló! 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

Bueno, como hablábamos inicialmente, hoy arranca oficialmente el Mundial. Arrancó, mejor dicho. Y hay muchos datos curiosos en relación o en torno

0: éxito de Chichi Peralta con su Procura. Es la tarde, sonando La Caliente, la emisora que te prende.
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0: 2 de la tarde, 50 minutos, son las 2:50. www.lacalientepaes.com. Ahí estamos activos con ustedes.
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0: Tarde sabrosita, 2:50.
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0: Ya están en los actos protocolarios para el partido entre Ecuador y Alemania. Partido, último partido de la fase de grupos. No recuerdo qué grupo es este, el que está Ecuador y Alemania, la verdad. Pero son los partidos que van a ver para el día de hoy. Vamos a escuchar un poquito a ver qué es lo que pasa en el estadio.
3: 16avos y en este estadio, porque aquí, en apenas 22 días se va a jugar también la final del mundo. Está en Alemania y está en Ecuador. Ecuador, que para no depender de nadie deberá ganar, y la verdad que la estadística no lo favorece. Hay un solo cruce con Alemania en fase de grupos allá por el 2006 y fue derrota 3-0. Y además Alemania, contra rivales sudamericanos en fase de grupos, tiene 7 victorias y 3 empates, no ha perdido.
4: Sí, señor. En un grupo,
0: bueno, son los datos que van dando ahí los comentaristas a esta hora de la tarde. Está por arrancar entonces, ya están los equipos ahí en la boca del camerino para salir, para saltar a la cancha, a realizar los actos protocolarios, canto de himno y todo lo que tiene preparado la FIFA en la antesala de los encuentros mundialistas.

otros partidos que se desarrollan hoy. Curazao, Costa de Marfil, va a jugar simultáneamente al partido entre Ecuador y Alemania. Túnez, Países Bajos, a las 6 de la tarde. A la misma hora, Japón, Suecia. Por el grupo F, ambos. Por el grupo D, Turquía, Estados Unidos, a las 9 de la noche. Y Paraguay. Recibe a Australia. Son los grupos. Bueno, el grupo D, con los partidos que se van a desarrollar a las 9 de la noche. Y ahorita, pues obviamente a las 3, Curazao, Costa de Marfil. Y Ecuador-Alemania, partidos simultáneos que se van a estar desarrollando. 2 de la tarde, 52 minutos, son las 2:52. De la tarde, 52 minutos. ¿Qué programa? ¿Qué le damos play?

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1: Las 3 de la tarde y 11 minutos.

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1: Es la tarde sabrosa con la caliente. Es la tarde sabrosa con la caliente 88.4 FM. Es jueves, prefin de semana, 321-620-6194, nuestro WhatsApp, para que vayan ahí programando buena música en esta tarde sabrosita, sabrosita, sabrosita. 321-620-6194.
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Bueno, atención que esta va a ser la programación para el sábado 7 de junio, para que la tengan presente. A partir de las 5 de la mañana, alborada por las calles de Belalcázar. Después de las 2 de la tarde, desfile de carrozas, comparsas de Barrio Vereda, con las candidatas al reinado municipal. A las 8 de la noche, concierto. Segundo Rosero y Amar Azul. Segundo Rosero y Amar Azul. La programación para el domingo 28 de junio, desde las 5 de la mañana, alborada por las calles de Belalcázar. A las 2 de la tarde, desfile con el traje típico de las candidatas al reinado municipal. A las 3 de la tarde, baile del San Juanero con todas las candidatas del reinado municipal en el Polideportivo de la Avenida Santander. A las 6 de la tarde, elección y coronación del reinado del San Juanero, reinado municipal del San Juanero. Y a las 8 de la noche, concierto Amin Martínez, Junior Santiago, la voz del binomio de oro. Esa es la programación entonces para este fin de semana, para que lo tenga en cuenta. El lunes es el remate. Alborada desde las 5 de la mañana, a las 2 de la tarde, desfile de carrozas, comparsas, instituciones, con las candidatas del reinado interinstitucional. A las 4 de la tarde, baile del San Juanero, de las candidatas del reinado de las instituciones, en el Polideportivo de la Avenida Santander. A las 6 de la tarde, elección y coronación del reinado interinstitucional del San Juanero. Y el remate con el Chane Mesa y la banda Firme. Esa es la programación para todos estos 4 días que se vienen de celebración con el San Pedro.

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0: 3 de la tarde, 21 minutos, 3:21. Un abrazo para la gente que está armando las carrozas, para la gente que está armando todo lo que tiene que ver para el concurso, para el desfile, la reina. Las diferentes candidatas de los diferentes barrios, de las diferentes veredas. Y están escuchando que se reporten para tirarla al aire de una sin miedo al éxito. Regálenme los nombres de las representantes de los barrios, de las veredas, ahí a través del 321-620-6194 que andan haciendo. Están armando carrozas, están con parche de amigos, de comunidad. Porque se viene la fiesta más importante del pueblito. Se viene la fiesta de San Pedro.

por acá tengo ya los nombres. Por acá tengo varios nombres de las que están participando. Vamos a saludarlas por aquí de una vez. Bueno, dice Juliana Medina Lozado. Es la orgullosa representante del barrio Villa del Norte. Así que un abrazo para todo el combo de Villa del Norte. Con su candidata, dice Yulisa Medina. Este próximo domingo 28 de junio, obviamente, vamos a disfrutar de su baile del San Juanero. Así que un abrazo para Lizeth Medina. Otra de las candidatas que también está participando. Nanya Alexandra Ariza Aley, orgullosa representante de la alcaldía, en el reinado interinstitucional, que también va a estar participando.

La representante del comercio, de los comerciantes en el reinado interinstitucional también va a estar participando. Así que un abrazo para todas las que están ahí. Listas para el reinado. Juliana Valencia, la representante del barrio Las Américas en el reinado municipal también. Lady Urrutia, representante de la Galería Municipal, quien va a estar participando por el reinado interinstitucional. Un abrazo para ella. Jocelyn Estacio, la representante del sector del Salado. Jocelyn Estacio. Así que un abrazo para todas las candidatas y para todas las delegaciones, por supuesto, que van a estar acompañando la gente de los diferentes barrios, la gente de las diferentes veredas, las diferentes instituciones que se van a agolpar durante este fin de semana a disfrutar de lo que van a ser las fiestas de San Pedro. Avanzó de música, esta hora 24 minutos recorridos, Ecuador 1, Alemania 1, no le puede poner los goles porque estamos en cuña, yo qué hago, entonces, ahí les informo, 1-1, Ecuador, Alemania, 1-1, minuto 25.

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2: Las 3 de la tarde y 41 minutos.

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0: Y esta noche le doy las gracias a Dios por darme salud, darme vida para seguirle cantando mi silvestrismo. Todo esto lo hago por ustedes, no hay otra razón más. ¿Okay? Lo hago porque tengo la seguridad y la confianza de que no me van a quedar mal. Gracias a Dios. Y sencillamente no puedo decir otra cosa sino que
1: en la caliente son las 4 de la tarde y punto.
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0: alegre, en esta tarde súper contenta. En esta tarde estamos más que dichosos, mejor dicho. Así es que la angustia que estamos pasando, sí o sí, 4:16. Estamos por aquí, ya. Listo, ya lo tengo. Saludo para toda nuestra gente linda de todo el Alcázar. Buenas tardes, aquí estamos a través de La Tripleta.
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0: Como todos los días a partir de las 4 de la tarde hasta las 6. Vamos a ir con eso del sentimiento popular, del sentimiento vallenato, que me gusta mucho la música tropical o la tecnocumbia, pues se le tiene, no hay problema. Aquí estamos para que de igual manera tú pases un rato súper agradable para todos ustedes, nuestra gente linda que en este momento están ahí con nosotros disfrutando de una tarde alegre de hoy, jueves. Oiga, con jueves como un poquito, no sé qué pasa con este jueves, yo creo que es la emoción del fútbol, ¿verdad? Cuando uno de pronto dice, caray, ¿cuándo es que juega nuestra selección? El próximo sábado, ahí tenía que ser. 7 minutos, un saludo muy grande para todos ustedes, para toda la gente que en este momento se conectan con nosotros. Aquí vamos con La Tripleta. Recuerde muy bien.
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0: Aquí estamos con los mejores artistas. Los que nunca pasan de moda, ya no dudes de mí. 4:17 minutos, La Tripleta a través de La Caliente.
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reportándose por aquí, que me están preguntando, que me están diciendo, Gigi, ¿cómo va a ser entonces el fin de semana? ¿Qué vamos a hacer? ¿Va a ser otra vez nuevamente pollada? Ya la estaremos anunciando a ustedes, no se preocupen, listo, para que de igual manera. Además, ya tenemos las fiestas de San Pedro, San Pedro. También estamos entregándole todo lo que tiene que ver con la alegría de todo el departamento del Huila, que se está preparando para estas fiestas tan importantes, fiestas de San Juan y San Pedro. Más adelante, de igual manera, le estaremos anunciando a todos ustedes cómo va a ser o qué es lo que tenemos preparado para este especial evento también, que es que año tras año va con la tradición, ¿ah? Para que usted lo tenga en cuenta. Así que todos ustedes los invitamos para que estén pendientes de la programación, para que ustedes me digan dónde están, cómo están, y de paso también sigan disfrutando de esta excelente música que le estamos entregando para todos nuestros oyentes de La Caliente. ¡Sí suena! Y ahí en este momento especial también queremos dar un agradecimiento muy, pero muy grande a todas nuestras firmas comerciales. Gracias a todos los que pautan con nosotros en distintos sectores, en distintos municipios también. En este momento le damos la cordial bienvenida y de paso también los invitamos a todos ustedes para que participen. Recuerden muy bien.

¿Qué es lo que ustedes están necesitando? ¿Cómo es que le están necesitando? ¿A dónde es que lo están necesitando? 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Un agradecimiento súper especial para todos ustedes. A las 4:26 tengo más. Venga para acá, que si es para eso, amor. Venga para acá. ¡Ay! ¡Ay! Sonando La Caliente 88.4. 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

4 minutos participando ustedes de toda esa buena música que le estamos entregando. La tripleta va a estar a las 6 de la tarde. Programación súper chéverísima que le tengo a esta hora de la tarde para todos ustedes, valga la redundancia. Oiga pues, 4:45, pero hágame un favor, Gigi Surresti, me cambia por acá. Esto porque nos coronemos de fiesta. Ustedes están preparados para las super fiestas. Oiga, escuchen muy bien porque les tengo la gran invitación. Recuerden muy bien que estamos en la escuela de 47 fiesta de San Pedro, del Alcázar Páez. Escuchen muy bien la programación que tenemos para este fin de semana. Programación de San Pedro 2026 para el día de mañana, viernes 26 de junio. Escuchen muy bien, a las 6 de la mañana, alborada por las principales calles de Belalcázar, 2 p.m., desfile de carrozas y comparsas con las candidatas del reinado infantil, 4 p.m., baile de San Juanero, candidata del reinado infantil, lugar polideportivo Avenida Santander, y a las 5 de la tarde, coronación reinado infantil, a las 6 de la tarde, noche cultural, folclores y tradicional, la tradicional del país. Lugar polideportivo Avenida Santander. Recuerde muy bien que esta es una cordial invitación que le estamos haciendo de parte de la Alcaldía Municipal de Páez Cauca, Aguardiente Caucano, el de siempre. Eso será para el día de mañana. Pero también para que nos vamos preparando y para que nos vamos programando, ya que todas las personas dicen, ¿para dónde vamos este fin de semana? Pues nos ya saben, esta es la 47 fiesta San Pedro del Alcázar Páez. Vamos a hablar también de la programación que tenemos para el próximo sábado 27 de junio. A las 5 de la mañana, alborada por las calles de Belalcázar, 2 p.m., desfile de carrozas y comparsas del barrio y las veredas, con las candidatas del reinado municipal, 8 p.m., concierto de segundo rosero Mar Azul. Así que todos los caminos conducen a Belalcázar. Ya saben ustedes, prográmense. Eso es algo muy importante para que ya sepan que ya se lo vamos a disfrutar con toda la familia. 47 fiestas de San Pedro, Belalcázar Páez. Un saludo muy grande para toda la gente que en este momento nos visita. Prográmese con nosotros, recuerde muy bien y escuchando La Caliente.

0: decidió ser solista y por qué no con esa buena canción, una de las mejores, de las más solicitadas también, que está solicitando, que están complaciendo a nuestros oyentes. Daría la vida por ti, así se llama esa buena canción de ese gran artista que ahora ya está como solista, ex vocalista, ex voz de los Gigantes Vallenatos. ¿Se acuerdan? Acuérdate, no te acuerdas de ahí. ¿Cómo? 56 minutos, venga para acá, por amor, venga, eso, listo, ahí ya nos podemos contar más mejor todavía. Está bueno, un agradecimiento a toda la gente que en este momento se encuentra también disfrutando con nosotros. Quiero agradecer muy cordialmente a nuestros oyentes que también se encuentran en los diferentes sectores, a la gente que ya se está preparando para estas ferias y fiestas. Bueno, en primer lugar, ya saben, comportamiento 1A. Recuerden muy bien que hay muchas de las personas que de pronto nos visitan de otras partes, vienen desde la ciudad de Popayán, desde la ciudad de Bogotá, vienen desde la ciudad de Ibagué, vienen también de las tradicionales fiestas, desde la ciudad de Cali, mejor dicho, hay que comportarse. Gracias a nuestros patrocinadores. 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

0: sentimiento de la costa norte de Colombia. Las 5:21, así es, 5:21. Ustedes también preparados para estas super fiestas que nos estamos preparando todos este fin de semana. Les tengo la invitación. Bueno, ya habíamos quedado que el sábado hasta el día, la programación para el día sábado. Vamos entonces rápidamente con la programación que tenemos en esta 47 fiestas de San Pedro. De San Pedro, Belalcázar Páez. Programación de San Pedro 2026. A las 5 de la mañana, alborada por las calles de Belalcázar. A las 2 p.m., desfile por de traje típico de las candidatas del reinado municipal. A las 3 p.m., baile del San Juanero, candidatas reinado municipal. Lugar polideportivo, Avenida Santander. A las 6 p.m., elección y coronación, reinado municipal de San Juanero. Y para las 8 p.m., a partir de las 8 p.m., estaremos con el superconcierto de Admin Martínez. Junior Santiago, la voz del binomio de oro, para que no se van a perder esas super fiestas que vamos a tener. Eso será el día, la programación que tenemos para el día domingo. Recuerde muy bien que también estaremos entregando una super promoción, o mejor dicho, una super fiestas con la programación excelente que le tenemos para todos ustedes en este momento. Recuerde muy bien, nos preparamos para estas fiestas a partir de mañana. Mañana también les estaremos entregando a ustedes todo lo que tiene que ver con esa programación super excelente. 47 fiestas de San Pedro, Belalcázar Páez. Vamos a hablar rápidamente para el cierre con broche de oro. Para el lunes 29 de junio, a las 5 de la mañana, alborada por las calles de Belalcázar, 2 p.m., desfile de carrozas y comparsas de la institución con las candidatas del reinado interinstitucional. A las 4 p.m., baile de San Juanero, candidata reinado interinstitucional en lugar polideportivo Avenida Santander. Y a las 6 de la tarde, elección y coronación, reinado institucional también de San Pedro o San Juan. Y recuerde muy bien que para que ustedes también cierren con broche de oro, vamos a estar entregando el super concierto con el Channel Mesa y la banda Firme. Ahí para que ustedes de igual manera se vayan programando. Que todos los caminos conducen a Belalcázar. Así es, todos ustedes están cordialmente invitados.
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1: 5 minutos, estamos a través de La Caliente, ¿no? De igual manera, todos los oyentes que en este momento se encuentran con nosotros disfrutando de una tarde súper deliciosa. 88.4, ¿cómo suena La Caliente? 42 minutos, ya saben ustedes, entonces hay que prepararnos para estas fiestas tradicionales, las fiestas que no pueden faltar, 47 fiestas, San Pedro, y de igual manera aquí en Belalcázar Park, una programación excelente que le tenemos para finalizar con broche de oro, con excelentes artistas, mucho folclor, mucha música, mucho sanjuanero. 5:45 minutos y todos están cordialmente invitados, así que no se lo van a perder. La invitación que le estamos haciendo a toda mi gente linda, mi gente chévere, y a todas las personas que deseo momento se encuentran ahí con nosotros disfrutando de una tarde súper alegre, súper divertida que le tenemos. Recuerde muy bien que hoy estamos de igual manera invitándolos a todos ustedes para que hagan partícipe de toda esta programación excelente que le tenemos. 5:46 minutos, aquí estamos a través de La Caliente.

0: estamos de feria y de paso también estamos pasando un rato súper agradable. A las 5:54 en este momento un agradecimiento muy especial a toda la gente que ha estado con nosotros programando desde muy temprano. Y es que ha estado también disfrutando de la excelente compañía. Agradecimientos mil de igual manera a todos los patrocinadores, a los que día a día están con nosotros. A sus colaboradores, mejor dicho, a toda la gente que siempre está con nosotros disfrutando de la mejor compañía que le tenemos de parte de La Caliente. Recuerde muy bien, mañana, si Dios lo permite, nuevamente en punto de las 4 de la tarde, la Gigi Surres y 5:55. Agradecimientos y bueno, feliz.
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2: De la tarde y 40 minutos.

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1: Quiero contarle, mi hermano, un pedacito de la historia negra, de la historia nuestra, caballero.

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